0: 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Hola, hola, ¿cómo están? Bienvenidos a nuestro último episodio de esta temporada del podcast Transformando Realidades, que es su podcast también. Y bueno, ay, no sé qué motivo. Qué nervios. Ay, sí. Bravo, bravo, bravo por eso. Pero bueno, para cerrar esta temporada con broche de oro, con tres personas muy importantes dentro de nuestro voluntariado y también de la comunidad de Ibero Puebla, claro que sí. Tenemos, bueno, a su servidora, Daniela, y también nos acompaña el día de hoy nuestro coordinador de voluntariado, Julio González.
1: ¡Bravo! ¡Bravo!
0: No, nos va a estar acompañando
1: el Dani, día de hoy muchas también. gracias, porque...
0: Gracias a ti.
1: Ya hemos estado participando por acá, y la verdad, muy padre.
0: Es muy lindo tenerte acá.
1: Sí, y hoy tenemos dos invitadas muy especiales para el cierre, dos invitadas que nos han apoyado en el voluntariado. Dos invitadas que nos han entregado gran parte del corazón. Nos han enseñado qué corazón tienen tan bonito.
0: Muy risueñas también,
1: Muy risueñas. Ella es, bueno, es Sonia Vázquez, ¿sí? De la carrera de Nutrición y Ciencia de los Alimentos.
0: ¡Que viva aplausos, nutrición!
2: Por favor. Hola, gracias por la invitación.
1: Y Grecia Ayala, de la carrera de Mercadotecnia.
0: ¡Bravo! ¡Qué bien, Mercadotecnia!
2: Hola, hola. Muchas gracias, Julio. Muchas gracias, Dani.
0: Ay, que es un gusto para nosotros tenerlas aquí con nosotros y que pues nos dediquen un poquito de su tiempo también. Como saben, pues es un podcast en donde, como lo platicábamos fuera de cabina, que pues platicamos mucho de personas que sentimos que también marcan la diferencia en la vida de otras personas, pero también que hacen algo, que participan dentro de proyectos de voluntariado, pero también que son parte de voluntarios en otros lugares o que dejan una marca, ¿no? Como lo hemos estado hablando también en otros episodios.
1: Eso es bien importante, Dani, lo que dices, ¿no? Como que pues el dejar huella, ¿no? El dejar algo en esta vida creo que sí es muy importante y no nada más pasar por pasar.
0: Uh-huh. ¿No? Claro.
1: Entonces, pues para iniciar a mí me gustaría preguntarles, ¿no? ¿Quién quisiera iniciar? ¿Cómo se sintió en este semestre en el voluntariado Ibero? No, ¿cómo lo vieron? Sonia tiene más tiempo ya en el voluntariado, Grecia también apenas acaba, bueno, de inscribir. Pero bueno, desde estas dos miradas, nos gustaría como escuchar un poquito de ellas, desde su experiencia.
2: Sí, bueno, yo ya llevo como más tiempo en el voluntariado, de hecho desde que inicié la universidad entré al voluntariado.
0: ¿Podemos preguntar hace cuánto iniciaste?
2: Hace 2 años y medio.
0: 2 años,
1: ah, ya tenía, sí, Sonia estado ahí.
2: Sí, y la verdad desde que entré me ha parecido una comunidad muy hermosa, porque es un lugar en donde te sientes acompañada como si fueran tu familia, y el compartir varias experiencias ayudando a la gente es algo muy gratificante como persona y en la vida de, pues igual de los demás. Entonces mi experiencia ha sido muy buena realmente, y este semestre en específico no me pude meter lamentablemente a una, ya sea un asilo o así con los abuelitos, que es algo que me gusta bastante, pero pude estar apoyando en el CAPI, que siento que también es algo muy importante que igual mantiene bastante al voluntariado, que es el centro de acopio. Pues gracias a eso igual podemos dar como insumos para apoyar a las demás personas. Un ejemplo de esto fue cuando fue el huracán Otis, que realmente me gustó bastante porque ver cómo el apoyo de las demás personas hizo que pudiéramos lograr como ese envío o ese apoyo a las personas afectadas. Y es algo muy hermoso de ver cuando justamente hay como esa solidaridad en la que las personas se unen y apoyan a los demás.
1: Sí, qué importante escuchar y qué bonito escuchar eso. No, de verdad, Sonia, yo disfruto cuando platicas esta parte, ¿no? Lo que has vivido. Y te agradezco, ¿no? Porque te he visto trabajar con las personas de la tercera edad. En Cáritas Sin Vivir de Amor, ¿has estado en los dos?
2: No, solo en Cáritas.
1: En Cáritas, pero te he visto trabajar allá, ¿no? Y la empatía y el cariño que tienes con las personas de la tercera edad, pues pues no es tan fácil, ¿no? No es como fácil de repente acercarte a una persona, platicar, preguntar por su vida, ¿no? Entonces, ponerle actividades cuando de repente ellos tampoco quieren, pero tú lo hiciste de una manera y lo has hecho de una manera muy, muy eficiente. Muchas gracias.
0: No, aparte se le nota como en la cara cuando lo cuenta, la emoción. Se le nota. Digo, porque ahorita podemos estar, no sé, bueno, que estábamos afuera, nerviosos y así como, ¿qué va a pasar? Pero ya cuando empezamos a hablar de algo que conocemos, que nos gusta, como que nos brilla la carita, los ojos.

0: Voluntariado, y la verdad es algo muy bonito porque yo dije, bueno, fui con Julio, dije, Julio, ¿en qué te apoyo en esto? Porque, estuve apoyando en la campaña de arroz y frijol. No he entrado a, ¿cómo se dice? ¿Qué
1: Con los
0: sería?
1: proyectos.
0: A los
1: Ajá,
0: proyectos, pero
1: proyectos
0: sí me
1: de...
0: gustaría. Y algo que no me esperaba, pero muy bonito, es la familia, que es el voluntariado. Porque de verdad te entras y es el ambiente, o sea, si tú estás mal, ellos van a estar para ti siempre. Tienes una familia en la universidad y eso es algo muy bonito. También me gustó mucho ver, porque convivía, iba a la oficina, pasaba, convivía con algunos de ustedes y yo veía cómo les apasiona. O sea, cuando fuimos a lo de la campaña, fuimos pasando a varios salones y, bueno, pues informando, pero cómo hablan de eso es... O sea, lo hacen por pasión o porque esperen algo a cambio. Entonces, a mí se me hace muy, muy bonito.
2: No,
1: Dinos,
2: y bueno,
0: dinos.
2: digo lo mismo porque también pones la carita de contenta, ¿no? Y gracias porque es tu primer semestre. Y recuerdo que también te tocó hablar.
0: Sí, me puse muy nerviosa.
2: Sí, le tocó hablar para invitar a la campaña, entonces, pues es parte de la experiencia, es parte de la experiencia que también no es, pues sí es difícil, ¿no? Hablar en frente a grupos, a un salón, en lo, no, pues nueva también, entonces. Pero de verdad, gracias también, te agradezco mucho.
0: No, yo les agradezco mucho a ustedes por aceptarme en esa familia, porque es una familia, de verdad.
3: Ay,
0: Gracias. Qué bonito.
2: Ay, qué bueno que lo
3: Todos son
2: estás. Qué bueno que lo ves
3: partícipes de
2: así.
3: la familia del voluntariado. Pero sí,
2: Exactamente.
3: de hecho, creo que igual mucho de lo que se ha hablado en varios episodios pasados, hasta el maestro y todo, es como, pues todo lo hacemos por gusto. Porque lo único que recibimos a cambio y lo que nos gusta y a lo que vamos son sonrisas, abrazos o que pues que se la pasen bien las otras personas, ¿no?
2: La
3: Incluso
2: regañada de
3: nosotros.
2: Julio, dice.
3: La regañada de Julio, que se enoje. Ay, no, que se ni te enojes. Pero pues ajá, como que ver toda esta solidaridad también, todo el acompañamiento que damos, porque lo que hablamos siempre es que es como un intercambio, ¿no? O sea, todos los del voluntariado sí nos llevamos súper bien, pero también recibimos algo a cambio de, pues, de parte de nosotros. Y pues es estar como todos juntos, acompañándonos y todo lo demás, y creo que eso también es algo, pues algo muy bonito. Y yo quería preguntarles también, como, no sé, aunando un poquito, uniendo su carrera, ¿cómo creen ustedes que se podría vincular o que podrían hacer o no sé qué acciones, como un poco su carrera con el voluntariado? Puede ser dentro de la uni o no dentro de la uni. No sé quién quiera empezar.
4: Yo creo que, bueno, yo. Yo
3: Excelente.
4: creo que desde la parte de nutrición, igual, sí, al ir a los asilos, así, pues pude ver como varias cosas en la atención a los abuelitos, que pues sí hay partes en las que sí necesitaría como reforzar. Y yo creo que desde el voluntariado podríamos igual abrir como nuevos proyectos en el que podríamos solicitar como un apoyo, pero en este caso como de algún material que pudiera apoyar como justo para ver cómo está el estado de salud de los abuelitos. No estamos pidiendo 200 o 1000, pero con tres, aunque sea básculas o incluso para sacar medidas, estaría suficiente para ver cómo están los abuelitos y de qué forma podríamos apoyar, pues justamente para que se sientan un poquito mejor y no estén como en esa parte de, pues, sufriendo, digamos, pues porque igual al final las complicaciones en la tercera edad son bastantes, pues porque el cuerpo ya va decreciendo ahora sí que, entonces en esa parte yo siento que sí sería muy importante porque el cuidar la nutrición en la tercera edad es muy esencial para tener pues una buena calidad de vida.
0: Bueno, yo en la parte de la mercadotecnia, yo creo que sí sería muy útil. Por ejemplo, lo que vi en la campaña de arroz y frijol es que sí, yo creo que la gente sí estaba al tanto, pero por lo mismo de que fuimos muy insistentes en ir a pasar a visitar a los salones y todo eso, pero yo creo que podría en la promoción, o sea, más publicidad para estas campañas que sí son importantes, pero que de verdad le lleguen a las personas. Porque igual lo que pude notar es que sí hay personas aquí en la uni que les interesa y les mueve mucho lo social, pero hay otras que a veces ni siquiera están enterados. Entonces, como hace

0: más, no sé, estrategias, más, algo más, más dinámicas para que se escuche al voluntariado, se puedan ver más.
1: Pues la verdad que es importante escucharlas, ¿no? Porque también como que te dan otro...
2: ¿Como perspectiva?
1: Pues te hacen, ajá, como otra mirada, ¿no? Y como pensando a lo mejor como en más herramientas para poder seguir creciendo en el voluntariado, ¿no? En las organizaciones, ¿no? Como dice Sonia, ¿no? Llegar a más alumnos, ¿no? Como dice también acá Grecia. Y Sonia, tocabas un punto, ¿no? De que esto, la nutrición con las personas de la tercera edad. Y sabes que yo creo que en todas las organizaciones.
3: Sí.
1: Porque igual, también con las personas que son migrantes, ¿no? Que traen una muy mala alimentación, sí, en el camino, en el trayecto. Digo, no te ha tocado, tú lo dijiste desde donde te tocó ahorita.
3: Sí,
1: ¿no?
3: Con los abuelitos.
1: Pero también, digo, con las personas migrantes, en Casa Mariana del Sop. O sea, sí hay varios espacios como que podría también darse como esta carrera. Y digo, el igual de Merca, ¿no? También que se puede, pues, abrir enormemente.
2: Es que igual, creo que, pues, desde muchas carreras, o casi todas las carreras, o todas las carreras, no sé, siempre podemos dejar algo para el voluntariado, o justamente como implementar nuevas, como decía Grecia, ¿no? Estrategias o ideas y así. Y creo que de todas formas siempre lo sacamos, porque siempre ahí estamos todos los voluntarios, como innovando también y pensando y creando cosas. Entonces creo que, pues, también lo que nos comentaron ellas también es muy valioso y muy importante, ¿no?
1: Muchísimo. Sí, muchísimo. Sí, por eso creo que es el... Esto como de repente de que el voluntariado sea de varias carreras, que no solamente sea de una sola.
0: Tú me robaste la idea, Julio. De lo que iba a decir.
1: Eso, pero no te...
2: ¿Ya ves? Dale chance, por favor.
0: No. Es cierto. Pero sí, tienes razón.
1: Está bien, adelante, Grecia.
0: No,
1: Grecia
0: no.
1: Lo va a decir como...
0: No, es que yo también lo estaba pensando, y justo el hecho de que en el voluntariado, pues, nutrición, merca, diseño, educación, son muchas ideas, muchas mentes pensando que de verdad les apasiona. Entonces siempre, como dice Dani, están innovando y buscando qué más hacer, y eso es algo que enriquece mucho al voluntariado, es algo muy bonito.
1: Y vamos a ponerlo ahorita que estamos acá, ahorita que dijiste.
2: Qué miedo.
1: O sea, vamos a ponerlo en la campaña de acopio. No, es que la campaña de acopio, ¿no? O sea, ¿qué mentalidad tiene, por ejemplo, Grecia desde Merca? ¿Qué mentalidad tiene Sonia desde nutrición? ¿Qué mentalidad tiene Dani desde psicología? O sea, ¿cómo estás viendo la campaña de acopio? ¿No? Entonces, sí es como ir más profundo todavía como a esto.
0: Sí, son muchas ideas.
1: Sí, muchas ideas.
0: Muchas, muchas.
2: Sí.
1: Quiero llorar, dices.
2: Se quería estornudar. No, pero igual, gracias. Igual, como pues parte de pues esta mini entrevista, de esta plática, queríamos saber, porque siempre nos encanta preguntar esto, bueno, a mí me encanta, pero ¿cuál ha sido como una o varias, no sé, las que quieran, de las experiencias o momentos más bonitos o significativos para ustedes dentro del voluntariado? O que hayan vivido como voluntarias fuera de, o así.
3: Pero a mí, en mi caso, creo que lo más significativo desde el centro de acopio fue justamente lo del huracán Otis que mencioné anteriormente, porque para mí fue impresionante ver cuántos alumnos se juntaron, profesores incluso, para ayudar en esta causa, que pues justamente es para ayudar a los demás, y pues disponer de días en los que juntábamos las despensas, las mandábamos, que sí fue bastante trabajo, pero igual fue muy bonito ver cómo todos, pues, justo estaban trabajando en conjunto, y siento que eso igual es como algo muy bonito para destacar del voluntariado, que justamente, como mencionaban antes, siempre están como ahí para ayudar a los demás sin necesidad de tener algo a cambio, porque simplemente justo quieren ver como esas sonrisas, el hecho de pues saber que están ayudando a alguien más es algo pues muy maravilloso, que no siempre sucede, y yo incluso luego lo veo desde mi carrera, que es nutrición, porque el hecho de cuando hicimos justo lo de la campaña de arroz y frijol, como que el interés casi no se vio. A lo mucho de todas o todos los alumnos que vi, fueron muy poquitos los que tuvieron el interés por más que se difundió esto. Uh-huh. Y yo siento que igual incluso desde la parte de nutrición es algo que sí debería de interesar, pues exacto, porque es algo muy importante y a veces ver como que justamente como que no lo ven, sí es impactante. Por eso mismo el ver cómo en el voluntariado todos apoyan, sí es algo que pues te mueve dentro, porque ves cómo las demás personas sí están ayudando. Y pues es muy bonito justo ver este equipo.
2: Qué lindo, muchas gracias.
0: Sí. Y gracias. Igual para mí, casi no he estado mucho con ustedes, pero siempre algo que me gusta mucho, me acuerdo que una vez llegué a la oficina y creo que igual estaban hablando de la campaña y proponiendo ideas para que la gente pues supiera, ¿no? Y creo que estaban hablando de los boletitos que pusieron en el estacionamiento. Ah, no sé, sí, si a ustedes les tocó que encontraron un boletito por su carro. Pero sí, era como una lluvia de ideas ahí de todos. Y era como, ay, podemos hacer esto. Y todos escuchaban y decían, ay, está súper padre. ¿Sabes? Me gusta que en el voluntariado no. Como decías, que... Ay, Sonia, como decía Sonia, perdóname.
3: No te preocupes.
0: Como decía Sonia, que es como un trabajo en equipo muy bonito. Entonces, igual, a mí lo que me gusta mucho del voluntariado es la familia que son. Entonces, como no hay nadie, te va a juzgar, van a proponer ideas, te van a escuchar. Eso es algo muy bonito.
1: Sí, la verdad, sí. Y creo que así lo acaban ustedes como... Ay, es que me siento orgulloso.
2: Eres papá orgulloso, sí.
1: Sí, porque así como lo acaban de decir y que nos esté escuchando, es lo que hacemos, así es el trabajo que realmente, ¿no? O sea, como nos damos la oportunidad de escucharnos entre todos, ¿no? Nos damos, pues de tu carrera, ahorita que decías en nutrición, ¿no? Como es que tiene que...
3: Como que sensibilizar más esa parte, como más empatía.
1: Aunque sí, o sea, sí tengo que decir, digo, desde la clínica de nutrición, por ejemplo, siempre nos apoya con esta campaña.
2: Sí,
1: ¿no?
2: Sí.
1: Hay mis respetos porque de verdad siempre nos apoyan desde ahí.
2: Y gracias.
1: Entonces, sí, porque en ese momento cuando empieza la campaña, tú vas a una consulta y te cobran con arroz y frijol, ¿no? Entonces, sí.
0: Ah, qué padre.
1: O sea, es algo que la comunidad, o sea, bueno, la clínica de nutrición que es parte de la comunidad,
0: sí,
1: ¿no? Levantó mano desde hace años y eso hace, o sea, con eso cobra. Y entonces nos hace entrega, esta vez creo que juntaron como 100 kilos, ciento y tantos kilos, ¿no? Entonces dices, es significativo, ¿no? Y lo digo porque pues, es la clínica de nutrición que es parte de tu carrera, pero sin embargo también muchos alumnos, ¿no? Que falta por sensibilizar, ¿no? Así como otros que participan, ¿no?
2: Yo creo que... Ay, no sé, es que... Ay, me encanta el voluntariado.
3: Pero... Apoyo la idea de Dani.
2: Perdón, sabe qué dijo. Pero sí, yo creo que esta parte de sensibilización en toda la universidad, porque incluso si, no sé, si nos dieran más acceso hasta en la cafetería o así, también podría ser como otra idea, ¿no? Como de participación o algo así. Pero bueno, van a ir surgiendo más ideas y todo lo demás. Pero también comparto mucho como el sentimiento de, pues, de mis amigas voluntarias en cuanto a que, pues, justo ver como el apoyo de todas las personas en lo de Otis, pero también en lo que nos contaba Grecia, ¿no? Como de... Al final todos nos acompañamos y si tenemos ideas, órale, va a ver qué podemos hacer desde lo que tenemos o desde lo que hay en el voluntariado o hasta en la oficina de Julio, qué podemos sacar, qué podemos hacer. Y creo que eso también es como muy padre de reconocerles, de reconocernos y que pues al final sigue sumando mucho para parte del voluntariado, pero también para todas las personas con las que trabajamos. Y bueno, ya queríamos ir cerrando este episodio y para eso, bueno, primero queríamos agradecerles otra vez por estar aquí con nosotros, por acompañarnos y tener este bonito encuentro de plática. Pero ya para cerrar, Julio.
1: Yo. No, pues para cerrar eso, no, cerramos un semestre más, cerramos las actividades en el voluntariado. Otra vez creo que la cerramos de una manera significativa, ¿no? Donde en las organizaciones y para otras personas dejamos huella, como lo dije al principio. Y eso es lo valioso, eso es lo valioso, cuando ves las miradas de agradecimiento, de amor, de cariño, ¿no? Que te dan por haber acompañado en algún momento a las personas. Entonces,
2: y ya para cerrar, ahora sí, nos gustaría que nos pudieran dar un último mensaje para las personas que nos están escuchando. No sé, puede ser un mensaje como invitándolos también a formar parte del voluntariado o lo que les nazca del corazón para decir.
0: Bueno, yo lo que les diría es que los invito a que vayan a, no sé, solo dense una oportunidad de ir a apoyar algo al voluntariado y de verdad no se van a arrepentir, es algo muy muy bonito. Y sí entiendo que luego dicen, ay, mis tareas, mis proyectos y todo, pero de verdad es algo muy lindo, no te quita tanto tiempo, entonces sí los invito que pasen, que se den una vuelta y de verdad no se van a arrepentir.
3: Bueno, justamente igual como dice Grecia, pues sí, es una comunidad muy bonita el voluntariado, independientemente de si estás ocupada o así, al final estar en el voluntariado te hace sentir integrada a una familia y eso hace que la carga tampoco sea pesada, incluso para despejarte de tus materias, sentir como esa libertad de ir a hacer algo que igual te gusta o en donde quieras participar, es algo muy bonito. Entonces yo igual haría la invitación para que quienes tengan curiosidad o quieran ver cómo es el trabajo, igual se pasen una vuelta al voluntariado, que de verdad no se van a arrepentir. Es una gran comunidad. Y yo creo que una vez estando dentro no querría salir, cosa que me pasó a mí, porque desde que entré no he salido. Oculo, entonces
2: no te dejas salir.
3: No, ahora sí que no, de verdad sí, y creo que pienso seguir igual durante toda la carrera, porque de verdad yo ahí me he sentido muy integrada, por lo que sí recomiendo que vayan al voluntariado.
1: Oye, me encanta ahorita lo que dices, me encanta, porque la otra vez una compañera de trabajo me decía, bueno, tú ya no comes con con compañeros, ¿verdad? Comes con alumnos. Pero pues es que sí, o sea, me identifico mucho con ustedes y, o sea, creo que tanto me acompañan como los acompaño y eso es muy bonito, ¿no? Porque yo he crecido con ustedes, ¿no? Y aprendo mucho de ustedes, ¿no? Entonces, eso para mí, eso lo llevo en el corazón, eso siempre lo voy a agradecer, ¿no? Y que me hayan dado esta oportunidad de estar acá y que se pueda lograr todo esto y de haberles conocido.
2: Sí. Ay, no te despidas.
1: Yo ya me voy, adiós. Ay.
2: No, pues ahora sí les agradezco a todos los aquí presentes por haber acompañado a este último episodio de esta temporada. Yo me despido por esta temporada, pero fue un gusto haber estado pues todo este semestre aquí con ustedes, con Julio, escuchándolos a todos los invitados que estuvieron acá. Siempre fue un placer acompañarlos y pues no se pierdan el futuro episodio también que va a haber de Transformando Realidades.
1: Dani, te quiero agradecer también por ese semestre, ¿no? El próximo semestre pues te vas de servicio social. Entonces te vamos a extrañar, pero para el siguiente ya nada de regreso. Entonces, pero gracias, muchas gracias por este proyecto.
2: Nada que agradecer.
1: Y vamos a sacarnos una selfie.
2: Bueno, pero eso fue todo por este episodio. Muchísimas gracias por habernos escuchado nuevamente. Y bueno, eso es todo. Gracias, niñas. Gracias, Julio.
3: Gracias a ustedes por invitarnos. Bye. Bye.
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0: ¿Qué tal, amigos? ¿Cómo están? Bienvenidos a su espacio seguro. Bienvenidos a Stop and Play. Yo soy RDZ junto a mis queridísimos amigos Omar Nánchez, Iván Rodríguez. Les damos la cordial invitación a que nos sigan escuchando y que le pongan un stop a la rutina y le pongan play a las buenas vibras que les vamos a tener el día de hoy. Hoy vamos a volar nuestra cabeza, se los aseguro. Y andas bien volado, sí.
1: Siempre.
0: Les damos la bienvenida a Stop and Play. Estamos en vivo por radioiberoleon.com y mandamos un saludo a la gente de Ibero Radio Puebla y a Radio Tupch. Gracias por estarnos sincronizando y escuchando. El tema del que estaremos hablando el día de hoy es nada más y nada menos que vivimos en una simulación. ¿Qué tal? Pero antes de comenzar a escuchar esta gran selección de datos que les tenemos preparados para ustedes el día de hoy, quiero abrir los micrófonos a mis queridísimos amigos, compañeros, hermanos. ¿Qué digo hermanos? Brothers. ¿Qué digo brothers? Carnales. ¿Qué digo carnales? Todo eso.
1: Y sus sinónimos.
0: Ajá. ¿Cómo están? ¿Cómo estás, Ivancito?
1: Bien, aquí al mero millón, como siempre, como debe de ser y como Dios manda. Así, al mero millón. Aquí no soy yo, es un NPC el que mandé el día de hoy, es una inteligencia artificial, hablando de este tema. No soy yo, entonces cualquier cosa que yo pueda decir, no soy yo. Entonces, ahí nada más para que lo tengan en cuenta. La persona que está aquí no es Iván. O quién sabe.
0: ¿Quién sabe?
1: ¿Quién sabe?
0: Sí.
1: Ya no se sabe en estos momentos si es IA, si no. Que esa foto, que te vi ayer con no sé quién. Es IA. Oye, que te vi, ¿dónde? Es IA. No. No soy yo. Me cambió la cara. Entonces, aquí andamos.
0: ¿O no?
1: ¿O no? ¿O quién sabe?
0: Tú, mi queridísimo Omi, ¿cómo estás?
2: Muy bien, muy contento. Un poquito, digamos, sorprendido por el tema que vamos a tratar el día de hoy. De saber si somos parte de un experimento. ¿Qué sentido le vamos a encontrar a nuestras vidas después de este programa? Y yo creo que eso es algo que nos va a poner a pensar, no solamente a nosotros, sino también a toda la gente que nos está escuchando. Y que bueno, esto ayude a darle un poquito stop a la rutina y play al momento. Vamos a cotorrear, vamos a platicar de cosas serias, vamos a echar cotorreo también, vamos a echar ahí unos chistecitos, vamos a pasarla bien. Entonces, pues bueno, bienvenidas y bienvenidos al programa del día de hoy. Estoy muy contento de estar aquí con todos ustedes.
1: ¿O no?
0: ¿O no?
1: ¿O no?
2: ¿O quién sabe? Estoy simulando que ando bien.
1: Ajá.
2: ¿Qué hago ahí de eso? Sí, la verdad, no, la verdad sí. Pero bueno, estamos aquí y pues vamos a simular este bellísimo programa.
0: Tal vez todo este programa está hecho con inteligencia artificial, ustedes no lo saben.
1: No saben.
2: Santa madre de Dios. Sí,
1: tienen que adivinar al final del programa cuál risa fue la falsa. Para saber cuál fue hecha con IA. Para saber quién de los tres,
2: ajá,
1: no estaba.
2: Santa.
1: O sí.
2: Qué gran reto para el día de hoy.
1: O no.
0: Tal vez realmente nadie está.
1: ¿O nadie está?
0: Tal vez ni siquiera yo soy RZ.
1: Ándale.
0: Tal vez en realidad mi voz está cambiada y yo soy Iván.
1: Se escucha medio robótica.
2: Eso es como la entrada, ¿no? Que con tu QR.
1: Ajá.
2: Y Claire.
1: Y no era.
2: Y no era.
1: Y no era. Y me dejaron pasar.
2: Y te dejaron pasar. Ajá. Claro.
1: Era la simulación. O sea, tal vez solamente somos un prompt.
2: Un holograma.
1: Ajá. Tal vez la inteligencia artificial nos está ayudando a darnos cuenta de que estamos en una simulación. ¿Qué tal? La inteligencia artificial es lo que nos hace a nosotros.
2: Ajá.
1: Lo que nos hizo. Lo que nos vamos a dar cuenta cuando pase el tiempo, no sé.
2: Después de muchos años, sí. A ver, yo no me había puesto a pensar muchísimo en este tema, pero ya cuando te metes al mundo de la metafísica, los astrofísicos, este universo, el estudio de la materia y todo eso, pues sí te pones a pensar un poquito y te puede dar hasta cierto punto un poco de miedo, ¿no? Este tipo de temas. Yo la verdad cuando escuché hablar de este de la simulación, ¿no? Ajá. De la o de la metafísica, que en un principio decía, ah, pues puros fantasmas, ¿no? Pero no, o sea, tiene que ver con algo más allá de simplemente entes fantasmales.
1: Tiene un porqué.
2: Exactamente, entonces, creo que, ¿quién sabe? Vamos, ¿quién sabe cómo vamos a salir de este programa el día de hoy?
0: Tal vez
2: tengo miedo.
1: Ajá, sí, ojo, estamos en diferentes lados. Uh-huh. A lo mejor yo sigo chambeando.
0: O tal vez nunca chambeaste.
1: O tal vez nunca chambeaste. Exactamente. Ajá. O sea, no sabemos.
0: ¿O sí?
1: ¿Cómo nos vamos a dar cuenta de eso?
2: ¿Quién programa nuestra conciencia, nuestros pensamientos? ¿Realmente tenemos el poder de nuestra voluntad?
1: Uh-huh. Tal vez solamente somos ceros y unos.
2: Ándale. Ajá.
1: No sabemos.
2: El sistema binario.
1: Ajá, somos números binarios, como debe ser.
0: Pues para comenzar a gusto con este programa de Vivimos una Simulación, me gustaría comenzar mencionando algunos datos sobre este tema en cuestión.
1: Ok.
0: Miren, todo este viaje conceptual se puso serio en el 2003 cuando un filósofo de Oxford llamado Nick Bostrom sugirió que si una civilización avanzada sobreviviera el tiempo suficiente, eventualmente tendría un poder de cómputo tan monstruoso que correría simulaciones de ancestros. O sea, computadoras recreando la historia.
1: Ok.
0: ¿Han escuchado o han jugado el juego de Assassin's Creed?
1: Sí.
2: Nunca, pero sé eso. Que está muy, muy bueno.
0: Está muy bueno. Sí. Sobre todo los primeros son los más chidos, ¿sí? Ajá. Okay. Assassin's Creed, para quien no sepa, es un juego de Ubisoft, de Xbox en primer lugar. Creo que ya es multiplataforma también.
1: Sí,
0: ¿eh?
1: Ya.
0: Creo que ya. Básicamente recrea como la historia contada como en los tiempos de los templarios. Ahí empieza como todo el despapalle, donde había templarios y había una secta que se llamaban los asesinos, ¿no?
1: Ajá.
0: Que por consecuencia el nombre que es como quien busca la paz, ¿no? O sea, los templarios eran como quien gobernaban y lo hacían de mala forma, y las otras personas, la otra secta, era como quien buscaba que todo estuviera en equilibrio.
2: El bien común.
0: Exactamente. Ajá.
2: Ok.
0: Y entonces está basado en hechos reales. Y
1: ajá,
0: con
1: hay muchas cosas así.
0: Historiadores realmente que se ponen a checar como la parte de la historia del juego. O sea, está muy bien hecho. Y por eso yo creo que gusta tanto. Porque hay tantas personas de diferentes partes del mundo trabajando en la historia como tal del juego, del videojuego.
2: Pues que te puedes ir a las épocas de Napoleón Bonaparte, ¿no?
1: Son en varias partes de la historia del mundo.
2: Decía Fer Rivera, que le mandamos un saludo.
1: Saludos a Fer.
2: Decía él que aprendió más de historia jugando este juego que pues en la escuela, ¿no? Pero ya vimos cómo es Fernando Rivera en la escuela, entonces le creo. Le creo.
1: Sí, sí. No fue por culpa de los maestros, sino por culpa de Fernando Rivera.
2: Sí, exacto. Saludos, hermano. Saludos.
1: Saludos, Ferry.
0: Entonces, justamente Nick Bostrom mencionaba esto, ¿no? De las simulaciones de ancestros, como recrear la historia por medio de computadoras. Y es que, si nos ponemos a pensar, esto está bien heavy, porque hace apenas unos 40 años, el juego más avanzado era Pong. No sé si se acuerdan de ese juego. Mm-mm. O lo llegaron a ver.
1: ¿Pong?
0: Pong eran una barrita de la izquierda.
1: Ah, como el del ping pong.
0: Una barrita de la... Exactamente, del lado derecho.
1: Ey.
0: Y una pelotita. Y quien dejara pasar la pelotita, perdía. Ajá. ¿No? Así.
1: Juegazo.
0: Exactamente. Dos rayitas y un cuadrito rebotando. De hecho, ni siquiera era una bolita, era un cuadrito, era un pixel.
1: Ajá, era un pixel. Sí, sí. Todavía no había tantos detalles.
0: Sí, no. Y hoy tenemos mundos virtuales hiperrealistas en el que puedes recrear e interactuar con miles de personas en tiempo real. Eso está cañón. O sea, en 40 años lo que hemos avanzado en relación a la tecnología está cañón.
2: Y algo lo que ha avanzado muchísimo, pues son parte de los videojuegos.
0: Sí.
1: Sí.
0: Yo creo que ahí es donde más lo notamos. Al menos los que somos amantes a los videojuegos, ahí notamos cómo va avanzando la tecnología, los gráficos, el rendimiento, como todo eso.
2: La narrativa de los juegos. Sí. O sea, ya no es este plano digamos...
1: 2D, ¿no? O sea.
2: Ajá, entonces ya es algo supremamente avanzado que bueno, te adentra a mundos y universos que a mucha gente le encanta. A mí, por ejemplo, yo le preguntaba hace años a Luisillo, creo que fue en pandemia. Dije, estamos en pandemia, me quiero comprar un videojuego para poder estar ahí, después de chambear, poder estar ahí jugando o algo, ajá, así. Y después le dije, amigo, tú que juegas más videojuegos que yo, recomiéndame un videojuego. A mí me da miedo el mar. Entonces, a lo mejor como una manera de afrontar mi miedo fue de... Dime un juego, ajá, de submarinos que tenga como jefes finales a un kraken, a un tiburón, a un, no sé, a un fantasma, a un pirata fantasma, ¿no? En el fondo del mar. O sea, esas cosas que a mí me dan... Que obviamente en la realidad yo no enfrentaría. Ajá. Bueno, si ya me toca, pues ya ni modo. Pero que era parte de esa simulación que a mí me daba miedo, pero que me hubiera gustado enfrentar en un videojuego.
1: Ajá.
2: Entonces, pues yo creo que eso es lo chido de los videojuegos, que nos adentra a universos, nos adentra a espacios que a lo mejor en la realidad, pues, va a ser difícil que los afrontemos, ¿no? Uh-huh. Que los vivamos.
0: Sí, estoy de acuerdo y, pues, ahora súmanle... La inteligencia ¿también? Artificial, pero la realidad virtual. Ah, que literalmente te pones ahí, o sea, te posicionas dentro del videojuego.
1: Uh-huh.
0: Bueno, no literalmente, ¿verdad? Pero.
1: Pero, ajá.
0: Inmersivamente.
1: Inmersivamente, sí, exacto.
2: ¿No? En TikTok hay unos videos, es como una sala y tiene muchas pantallas. Que cuando tú entras, parece que estás así en dentro de una nave, ¿no? Ajá. Y se ve que caes del espacio, se ve que te come una serpiente o algo así. Eso sí me da miedo.
1: Vale.
0: Sí, está heavy.
2: Está chido.
0: La realidad virtual. Yo me acuerdo de la realidad virtual que he probado es la de la feria, ¿no? Cuando te subes al simulador del espacio.
2: Fíjate, eso sí me he querido subir. Dije, no me voy a subir a una montaña rusa real. No me voy a subir a los caballitos.
0: Al gusano, al gusanito loco.
2: Al gusano, ¿eh? Sí me subía. estaba leve.
1: ¿Te gustó?
2: yo. Carbura. Ajá. Pues sí, de niño sí, dije, no me voy a subir al dragón. O sea, sí disfrutaba de esos juegos, pero no tan altos, ¿no? Entonces, cuando veía esos juegos de realidad virtual ahí en la feria, claro que me quería subir, pero dije, no, me va a dar miedo y no voy a ocurrir un accidente de que vaya a salir con el pantalón mojado o algo así. Entonces dije, no, mejor no. Mejor no. Lo dejemos ahí, en paz.
0: Oigan, y hablando de este tema de simulación, porque ahorita nos fuimos como a la parte de videojuegos.
1: Ajá.
0: ¿No? Pero teniendo en cuenta de qué significa vivir en una simulación, como en la película de Matrix, ¿no?
1: Uf.
0: Vivir en una simulación significa que lo que percibimos como realidad podría no ser en realidad la realidad original.
1: Ajá.
0: ¿Sí? Esa es como la parte de simulación. Y más bien es como una especie de mundo artificial creado por una inteligencia o una tecnología o una civilización mucho más avanzada que nosotros. Está heavy también.
2: Sí.
0: Quien hizo este guión estaba ahí, no sé qué estaba haciendo. La idea es que nuestra vida podría funcionar como un programa extremadamente complejo, con reglas, escenarios, personajes, decisiones, emociones, recuerdos y experiencias que se sienten completamente reales desde adentro. No sería como un videojuego común donde sabemos que estamos jugando, sería una simulación tan perfecta que nosotros, desde adentro, no tendríamos forma fácil de comprobar que estamos dentro. Está,
2: sí.
0: Ya me estoy paniqueando ya, o sea, ya medio...
2: O sea, es como, no me acuerdo...
1: Sí, pues tal cual Matrix.
2: No me acuerdo el autor de la teoría o el nombre de la teoría, pero decía que cada decisión que tomamos en otros universos se ve aquello que no elegimos.
0: Emmett Brown.
2: ¿Ese fue él?
0: No, ese es el de Volver al Futuro. ya. El doctor Emmett Brown.
2: Pero imagínate, no sé... Un día decido yo a lo mejor venirme en camión, ¿no? Y en otro universo pasa que hubiese pasado si me hubiera ido
0: en moto.
2: En bicicleta, ajá, en moto, ¿no? Algo así.
1: No,
2: entonces,
1: ni digas.
2: Entonces, ¿quién nos puede afirmar que eso no sucede en otros planos, ¿no? En esas dimensiones. Saludos a mi amigo Dodero que le da miedo la palabra adimensional.
1: ¿Por qué?
2: Porque imagínate... Si nosotros estamos en un plano dimensional,
1: ajá,
2: quiere decir que si estamos en un plano, si nos metemos a un plano adimensional, quiere decir que pueden existir más dimensiones, uh-huh, de lo que tú quieras.
1: como...
2: Entonces, algo de otra dimensión puede fácilmente introducirse a nuestra dimensión.
1: Como en la película de Todo en Todas Partes al Mismo Tiempo, ¿la viste?
2: Esa no la he visto.
1: ¿No?
0: Ah. O la de Spider-Man de Multiverse.
1: ¿Ah? Ah. También, haz de cuenta lo mismo, pero con Spider-Man.
2: con caricaturas. Algo así.
1: Sí, está padre esa película porque justo eso que dices de meter de una dimensión a otra ocurre en esa película.
2: Ah,
1: okay. Entonces son, pues sí, multiversos.
2: Como Jurassic Park. Vamos a decirlo también, ¿no? En nuestra época, pues bueno, en la película de Jurassic Park.
1: Se
2: descongelan ciertos mosquitos, extraen ADN, que resulta ser de dinosaurios, y pum, ¿no? Empiezan a producir dinosaurios.
0: No manches, tú me acordaba de eso. Okay. Era del ámbar, ¿no? Un mosquito que era un ámbar. Sí, ya me acuerdo.
2: Exactamente. Sí. Bueno, sí, como en esta... Sí,
0: no me acordaba de que así empezaba la historia de...
2: Es un líquido que saca naturalmente los árboles.
1: Ajá.
2: Y en la película dicen que capturan mosquitos, entonces se extrae lo que el mosquito picó, ¿no? Sangre, líquido, lo que sea. Y pues se dan cuenta de que eran dinosaurios y empiezan a producirlos.
1: Como el que pasó hace poquito, ¿qué animal era? Como un tigre, como una cosa así, ¿no? Que también... sí, era como un tigre, un lobo, una cosa así. Que sacaron también como su ADN que ya estaba extinto. Y lo trajeron de nuevo a la vida. O sea, no el 100% del ADN era de él porque pues ya era como muy difícil. Pero pues sí, como que revivieron un animal extinto.
2: Y puede ser no de la misma especie porque lo vas a tener que, digamos, congeniar con una especie que ya tenemos.
0: Uh-huh. Sí, cruzar.
2: Ajá. ¿No?
0: Y no va a salir la misma, evidentemente.
2: Exactamente.
0: Ajá. Pero lo que sí va a salir igual,
2: de
0: siempre... son las canciones.
2: ¡Ea!
1: Eso sí,
0: no las vamos a poder recrear nunca porque hay propiedad intelectual por medio. Esa es una. Y Spotify todavía no acepta las canciones con inteligencia artificial. Entonces,
1: por una parte está bien.
0: Sí, que no sabemos si es porque hace menos con menos se repela, ¿no? A lo mejor.
2: Ajá. Menos más.
0: Tal vez vivimos en una simulación que poseer inteligencia artificial es como que hace crash ahí la simulación, ¿no? Se los dejo ahí. Vamos con la primera canción. Iván, háblanos en japonés, por favor. ¿Qué vamos a escuchar el día de hoy?
1: Pues mira, como no hablo en japonés, el simulación Iván no habla en japonés. Pues les tengo el título traducido en inglés mínimo.
2: My God.
1: Que es Lisa Frank 420 Modern Computing de Macintosh Plus. Simulemos.
2: Vámonos.

0: Y esto que acabamos de escuchar fue Lisa Frank 420 Modern Computing de Macintosh Plus.
1: ¿Qué fue eso, Iván? Está bien sabroso.
0: Sí. Déjenme, les doy un poquito de contexto de este tipo de música.
2: Por favor.
0: Que a lo mejor para los que nos están escuchando, para los que están aquí, para los alumnos, es algo que tal vez no escucharon porque no fue muy famoso este tipo de música. Se llama Vaporwave. Este estilo de música fue muy famoso por allá del 2011. Nació con todo el tema, antes de usar la palabra asteric, como se usa hoy en día.
3: Asterisco.
0: Asterisco, ajá. Ya se usaba en ese tiempo justo por una estética muy específica de... Es que tendrían que verlo porque no se los puedo explicar. Todo tiene que ver con ondas como de los 80s, pero mezcladas con la computación, con colores rosas. O sea, es algo... Sí, tiene una estética muy definida y muy específica. Pero bueno, esta canción está hecha de un sample ralentizado y lupeado de una canción que se llama It's Your Move de Diana Ross del 84. Y pues bueno, aquí lo que hace Macintosh Plus es pincharla, o sea, hacerle como un poquito, bajarle la velocidad, meterle reverb, repitió varias frases hasta crear esa sensación etérea y melancólica característica del Vaporwave. Que pues esta canción es como, si tú piensas en Vaporwave, esta es la canción que define pues la estética, el sonido. O sea, es un género que va acompañado muy visual de la música. O sea, como que van unas con otras.
1: Ok.
0: Y bueno, ¿por qué es tan importante esta canción? Si solo escuchas un track de este género, fue el primer álbum considerado adecuadamente Vaporwave. Y esta canción es su cara más reconocible. Lo que les decía, es lo más representativo de este género. La estética aesthetic, que en ese entonces pues así ya se llamaba. O sea, no es algo de ahorita tan nuevo.
1: Ajá.
0: Pues mezcla la cultura japonesa, nostalgia noventera de Lisa Frank y humor de internet. La portada del álbum, con el busto griego, se volvió símbolo del género.
1: Ok.
0: Porque esa es la portada para los que están aquí cerquita, si nos pueden venir a ver. Aquí está la portada. Uh-huh. Y pues bueno, se volvió viral. Hay muchos covers en de esta canción. Les digo, con la estética VHS. Y bueno, la misma productora, porque es una productora la que hizo esta canción, le quitó de un streaming un tiempo porque se hartó de que fuera lo único por lo que la conocían. O sea, era como su imagen, se hartó y dijo, ya no quiero que me conozcan por esto.
1: Sí, ya.
0: Y lo quitó.
1: Ok, está bien. Es que sí, la rola es bastante, bastante buena, pero al final me asustó, ¿no? Porque sí están estas mezclas como arrítmicas, ¿no? Uh-huh. O sea, yo al final ya no le hallé sentido. De hecho, me asusté. Dije, está sonando algo...
0: ¿Qué pasó?
1: Sobre esta canción. Ajá, pero no, así es la rola. Así termina. Esta rola que nos presentaste de Macintosh Plus.
0: Que se llama... La productora se llama Ramona Andra Javier.
1: Saludos.
0: Nacida en 1992, o sea, no es tan...
1: 34 añitos, igual que... Que Jonas Brothers, perfecto.
0: Exactamente. Entonces, pues tiene... O sea, si buscan Vaporwave, luego van a ver el tipo de estética que tiene. Son letras en chino, colores así como rosas.
1: Está chido.
0: Sí, es algo bien extraño. Ya digo, ahorita pues ya es algo que ya no se escucha, ya no tiene ese auge como lo tuvo en 2010, 2011, que estaba muy padre. De hecho, aquí en México hay un productor que se llama, a ver cómo se llama este chavo, ay, no me acuerdo, pero hay un productor muy famoso mexicano que pues es como de los pocos que hicieron este tipo de música, que se lo llevan a otros países a tocar.
1: Ah, pues sí,
0: porque pues, llama mucho la atención en muchos lados. y pues la neta está como...
1: Está chido.
0: Tiene una estética bien, bien... Pues sí, no sé, como... Y se escucha mucho de... Por el tipo de del reverb y tiene muchas cosas como nostálgicas, pero traídas al tiempo actual. Pues se siente como que, ¿qué onda? ¿Dónde estoy? Entonces, por
2: ¿Macros?
0: Eso...
2: ¿Macros?
0: Macros 8299. Ajá, él. Macros 8299 es el productor mexicano.
1: Ok.
0: Está muy chido.
1: A mí se me hizo sentir como si estuviera perdido en el espacio. Sí. Así, no sé si estoy cayendo, no sé si estoy subiendo, si voy para la izquierda o la derecha. A mí me hizo sentir eso.
2: Demasiado,
1: o sea,
2: piqui, piqui, piqui.
1: Piqui, piqui, piqui, piqui, piqui. No, gran rola. Muy buena.
0: ¿Pero qué
1: rola
0: les pareció?
1: No, perfecta. Ah, yo pensé, dije, 7 minutos 20, dije, no manches, me va a hartar en algún momento, y no. Es que está muy, muy
0: chido. Es muy inmersivo lo que decía Eddie hace rato. Hey. Como que sientes que estás dentro de algo.
1: Ajá. Sí. Entonces, en la cápsula, ¿no? Vamos al planeta Bellita.
0: Ándele.
2: Sí, está peculiar.
0: Ajá.
1: Está chida.
2: Está peculiar chida. Y para escuchar muy... muy... Sí.
0: Para escuchar, sí.
2: Sí. Sí, para escucharlo muchas veces.
0: Muchas veces. Por mucho tiempo, porque
1: una y
0: 7
1: otra
0: minutos,
1: vez,
0: ¿no? De música.
2: Sí.
0: Pero pues, bueno, esa fue mi rolita.
1: Perfecto.
0: Mi cumbia de hoy.
2: Oigan, y hablando de que estamos de lo inmersivo...
0: Uh-huh.
2: Les pregunto,
0: pregúntame.
2: ¿Cómo sabemos que no estamos dentro de una simulación?
0: Yo creo que como en los sueños, te pellizcas. Si te duele,
2: así duele.
1: Sí, se duele.
0: Es que no estás.
2: Pero por ejemplo, la referencia más rápida y más sencilla de hablar de simulación es Matrix.
0: Sí,
2: la película. ¿Estamos de acuerdo?
0: Sí.
1: Yo no sé. O sea, yo me acuerdo del final de la película de Hombres de Negro. ¿Se acuerdan que hay unas tipo canicas de galaxias?
0: Ajá.
1: O de universos.
0: Ay, no me acuerdo, la neta.
2: El cinturón de Orión.
0: Ok.
1: Algo así similar.
2: Y Orión era el gato.
1: Entonces, estamos

0: cuando yo lo vi dije, ah, pues no me dio sentido, ¿no? Ajá. Dije, ah, pues ok. Pero ya después, ya de grande, empiezas a hacerte consciente de la dimensión de nuestro universo. Dices, wow, o sea, ¿qué tal que nuestro universo es una partícula pequeñita dentro de otros universos? Más. Exactamente.
1: De hecho, no recuerdo qué es, cómo se llama la teoría, pero hay una teoría que habla de eso.
2: ¿También del doctor de hace rato que dijiste o no?
1: Del doctor...
0: El doctor Mackie.
1: Brown. El doctor Simi.
0: Saludos al doctor.
2: El doctor ahorró.
1: No recuerdo cómo se llama la teoría, pero ajá, habla justamente de eso. Que, de hecho, nuestras células es una réplica del universo como
0: somos,
1: tal. ¿Sí? Nuestros átomos son universos como tales, ¿no? Uh-huh.
0: Y, nuestras iris.
1: Sí, claro. ¿No?
0: Pero cuando vamos a Super Zoom,
1: sí,
0: parece un universo, sí, o sea, claro, es increíble. Sí.
1: Pero lo que dice esta teoría es que si viajas a una... haces un zoom super extra molecular, el átomo que conforma alguna célula de tu cuerpo es como si fuera un universo.
0: Ajá. Es que es magnífico pensar, sí, en todo eso.
2: Fíjate que yo no sabía, y esto me lo digo, tiene un poquito que ver y no, pero es algo que también me dejó pensando mucho. Eso me lo dijo un científico de aquí de León. Él trabaja, en ese entonces trabajaba para la UNAM. Pero bueno.
0: Saludos a la UNAM.
2: Sí. Lo que me dijo él, yo nunca lo había pensado, pues, ni sabía que eso pudiera ser posible. Pero nos comentó que puedes ver al pasado de otros planetas.
1: Ah, claro. Sí.
2: Ajá. Sí. Y yo dije, órale, ¿cómo? Y pues ya nos explicó, ¿no? Que por el tema de la luz, ajá. Entonces dice que muchas de las veces, es cierto, pues, que si tú pones un telescopio inmenso, grandísimo, con gran capacidad, hacia un planeta, lo que estás viendo en ese telescopio es algo que pasó hace
0: muchos años.
2: Uh-huh. Por el tema del tiempo que se tarda en viajar la luz desde el planeta en el que está al planeta en el que estamos.
0: Y miren
2: nosotros,
0: que la luz no viaja tan lento, o sea, viaja, ajá, a velocidades
2: rapidísimo.
1: ¿A velocidad de la luz?
0: A la velocidad, ajá, de la luz.
2: Rapidísimo. ¿Sí? Entonces, cuando a mí me lo contó, dije, no manches, estamos viendo. O sea, cuando lo dijo, pues puedes ver el pasado de un planeta, dice. Entonces, si de algún otro planeta lejos, lo que es, o sea, obviamente lejos, muy lejos de aquí, si alguien apuntara un telescopio con esa capacidad a la Tierra, uh-huh, pues probablemente podría estar viendo, no sé, la época de los dinosaurios, cosas así. Y dije, no manches, ¿cómo es posible eso?
0: Sí.
2: O sea, y cuando me lo dijo, sí dije, no manches, así me voló la cabeza completamente. Entonces, como que, o sea, cuesta entender, digo, lo entiendes, pero cuesta entender cómo es que ese fenómeno existe así.
0: Y yo creo que eso es lo maravilloso de nuestras mentes, ¿no? Sí. Y de nuestros cerebros y de nuestras, nuestra capacidad de sentir, de percibir, ajá, ¿no? Y de cómo de algo que no entendemos. Porque de niño, a lo mejor, cuando vimos este tipo de temas, ajá, o este tipo de teorías, y de fenómenos, aunque no lo entiendes, tienes la capacidad de darle tu propia lógica,
2: sí,
0: ¿no? Ajá. De tu propia razón de ser a un fenómeno, exactamente. Entonces, pues es maravilloso, la verdad es que mis respetos a los metafísicos, a los físicos, a los, sí, químicos, a toda la comunidad científica, a la física cuántica, ¿no? Que también es bastante importante.
2: Sí, es muy interesante, la verdad.
0: Entonces, pues bueno, a toda la gente que se dedica a eso, pues cuántos, no quiero decir problemas,
2: ajá,
0: en el sentido de una carga, pero cuántos desafíos. Hablábamos hace rato de la evolución y...

0: bueno, cómo hemos evolucionado muchísimo en los últimos 30, 40 años, uh-huh, y todavía no hemos sido capaces de darle respuesta a ciertos fenómenos, a ciertos problemas, a ciertas leyes, ¿no? Porque se teoriza. Sí. Se teoriza respecto a muchas cosas. Pero digamos que comprobarlas o darlas ya como leyes universales, pues no es todo un... Sí, ah, yo nada más no simplemente digo que así es porque así es, ¿no?
1: De hecho, no recuerdo cuándo vi, bueno, leí en un artículo que lo que hemos descubierto en la humanidad actual, en el último milenio, uh-huh, es cosa de nada de lo que descubrieron nuestros antepasados.
0: Uh-huh. Lo que dicen, ¿no? Lo que sabemos es una gota y lo que desconocemos es un océano.
1: Sí, exactamente. Uh-huh. Y hay que ver, ¿no? Qué gotas conocemos y qué gotas, ¿no?
2: ¿No? Sí, porque sí. Pues,
0: yo
2: no
0: también
2: estamos...
0: tengo la culpa, ¿para qué pongo las analogías?
2: No estamos tan salpicados de información como, claro, como quisiéramos, ¿no?
1: Sí, sí, sí. No, pero sí, es impresionante. O sea, todo lo que conocemos ahorita realmente es una partecita, una gota, como dices, ¿no? De todo lo que descubrieron antes que nosotros. O sea, que hayan descubierto el cero nuestros antepasados. Ah, ¿cómo sí lo utilizamos ahorita? ¿Sabes? O sea, es parte ya inherente de nuestra vida. Y no nos ponemos a pensar en eso. ¿Cómo demonios llegaron a esa conclusión, ajá, si no tenían ChatGPT? ¿Sabes?
0: No, pues nos podemos ir hasta...
2: O sea, tuvo que haber un congreso de
1: ceros.
0: Tendríamos que irnos hasta la civilización sumeria, ¿no? Que digamos que fueron los que crearon la contabilidad, ¿no? El empezar a hacer registros.
1: El ábaco.
0: Ajá, exactamente. ¿Sí? Entonces...
1: Ahorita, hazme una operación con ábaco. Nadie sabe.
0: Estaban chidos, la neta.
2: Sí, sí, tienes razón.
1: Yo no sé, o sea, ahorita si me pones un ábaco, la neta ni me acuerdo. Ajá. Aunque, o sea, vean con números, la neta ni me acuerdo.
2: Tengo una lógica, pero no sé si vaya a ser la, exacto, correcta. O sea, es como, exacto, ah, dos, cuatro. Ah, pero sí, tienes mucha razón, la
1: sí,
2: neta.
1: Sí, ahorita, o sea, ya a lo mejor por la misma tecnología nos hemos vuelto, que esa es la típica, sí, teoría, ¿no? De nos hemos vuelto menos pensantes, ¿no?
2: Sí, completamente.
1: Pero yo creo que es parte de... O sea, no creo, sí, no creo que la tecnología en sí nos haga menos pensantes, sino no, el cómo la utilizas.
2: Es que uno, claro, tiene la culpa al final de cuentas. Sí.
1: Pobre el uno, siempre tiene la culpa.
2: Ajá, habiendo tantos números, uno.
1: Uno.
0: El dos, pobrecito, el dos, cómo lo utilizamos, está, para cosas.
1: ¿Qué?
2: Dos pa' dos.
0: Exactamente.
1: Dos por uno.
0: Dos por uno, dos.
1: Sí.
2: No, pero sí, o sea, es bien interesante el saber... O querer saber todo lo que no sabemos y darle como forma, ¿no?
0: Solo
2: a todo lo desconocido.
0: No,
1: es un nivel de conciencia. Somos incompetentes, inconscientes. No sabemos lo que no sabemos.
0: Y una voluntad de aprendizaje también, ¿no? Porque a lo mejor nosotros podríamos fácilmente en nuestra comodidad simplemente pues... No hacer nada, no aprender nada. Uh-huh. Entonces también es esa parte de la voluntad, ¿no? Que deberíamos de tener, no solamente los estudiantes, sino los maestros también, de seguir aprendiendo, de seguir formándose, de seguir aprendiendo. Porque pues, esa es la forma de la... Esa es la fórmula de la evolución, ajá, del progreso, ¿no?
2: Y creo que también justo simular las cosas nos ayuda a tener probabilidades o resultados de, no sé, de experimentos, no sé, de muchas cosas.
0: Ah, pues es como las simulaciones de vuelo. Ajá. ¿Cómo les ha ayudado? Y ¿cómo nos? Hoy, sí, como si yo fuera
1: el piloto.
0: ¿Cómo les ha ayudado a los pilotos estas simulaciones de vuelo? Sí. Para, en la realidad, pues bueno, saber responder ante un Mayday, ¿no? O ante un caso de...
1: Aunque de no siempre es lo mejor.
0: No, claro que no. Porque pasa en la Fórmula 1 también. Dice, yo prefiero estar... Fernando Alonso, piloto español, dice, yo prefiero estar en una pista real.
1: Te fuiste muy bien. En serio, yo iba más a la broma, pero sí. Pero tienes toda la razón.
0: Pero sí. Y dice, yo prefiero estar en una pista real a estar en un simulador porque no sé qué tanto realmente se desgastan las llantas, ¿no? La aerodinámica del monoplaza. Sí.
1: Cómo se siente la vibración.
0: Exactamente.
1: Sí. Sí. Condiciones, yo me iba a ir más como a Cars 3, ¿no? ¿Por qué?
3: A ver, así? Me interesa.
1: No, si era de Cars 3, la última, ¿no? ¿O es Cars 4? No me acuerdo.
2: No, no sé, pero ¿qué pasó? O sea,
0: yo me quedé en la 2 también.
1: La última es que está el Rayo McQueen, cuchao, ¿no? Cuchao. En sus últimas carreras. Ajá. Y llega un carro así súper lujoso y
2: un eléctrico.
1: Ándale, casi, casi. Y pues lo rebasa de calle, ¿sabes? O
0: sea, ¿no espera lleva... Angelo?
1: No.
2: Francesco Bergolini, ¿no?
1: No, esa es la 2. Ah. La 3 es...
0: Francesco, yo, espera Angelo.
1: La 3 no me acuerdo ni cómo se llama, ¿no? La neta no me acuerdo. Ajá. Pero ya sucede el relevo del Rayo McQueen, que es una chavita que es nueva. Mira. Pero la entrena, o sea, el Rayo McQueen lo buscan, lo buscan como entrenarlo en lo digital y hacen simuladores y así, y ahí está el Rayito McQueen ahí moviéndose, ¿no?
2: Ah, no, entonces no lo he visto eso.
1: Sí, pero véanla.
0: Buscaremos, porque yo me quedé en la 2.
1: Pero sí, para no seguir simulando que estamos en una Matrix, vamos a escuchar algo real. Una canción muy bonita que nos trae nuestro queridísimo Omi on the drums, el piloto Omi.
0: Así es, vamos a escuchar The Dark Side, esto de la banda conocidísima que todos disfrutamos, de la banda Muse. Así que esto es Dark Side, regresamos aquí a Stop and Play. ¡Vámonos!

0: Y esto que acabamos de escuchar fue The Dark Side de la banda Muse. Esta canción maravillosa que salió por ahí en el 2014, hace 12 añitos. Y pues bueno, ¿de qué habla esta canción y por qué la elegimos? Bueno, pues habla de pues un romancillo ahí de verano, nada profundo. Pero bueno, digamos que habla parte de esta rola de aquello que nos da hasta cierto punto miedo, ¿no? Y de cómo nos podemos paralizar porque empezamos a crear distintas simulaciones de qué hacer con ese tipo de situaciones. Y pues bueno, esta canción consiguió el éxito número 1 en el UK Single Chart, el número 7 en el Billboard Hot 100 en Estados Unidos, más de 1.5 mil millones de reproducciones en Spotify hasta el año pasado. Y pues bueno, es una rola que es una de las canciones más directas y agresivas de su álbum Simulation Theory. Entonces, como anillo al dedo, cayó esta canción de The Muse con The Dark Side. ¿Qué les pareció, amigos? ¿Ya la conocían? Y si no, ¿les gustó?
1: Me gustó.
0: Eso.
1: Fíjate que de Muse siempre, como que toda la gente me ha hablado bien de Muse, pero no me he dado el tiempo de escucharlos. O sea, sé que son una gran banda y todo. Uh-huh. Pero no sé por qué no me he dado el tiempo de
0: pues es que chambeas mucho, carnal.
1: No, sí, digo, pero independientemente de eso.
2: Me escuche mientras
0: independientemente chambea, de lo genial, ajá, que soy.
1: No, pero
2: es que sí, no ponen The Muse en las bodas.
1: No, eso sí no. No, pero, o sea, digo, cuando tengo tiempo que me, a veces que nunca pues busco música, ¿no? A ver qué me encuentro. Muse no se me viene a la cabeza cuando de repente estoy buscando música, pero sí son, ahorita que lo pusiste, son de esas bandas que...
2: Una bandota.
1: Sí, o sea, es muy buena banda y no me he dado bien el tiempo de escucharlos, pero sé que son muy buenos. Sí, la rola me gustó.
2: Hay que hacer una fiesta de Muse, así.
0: De Muse.
2: Sí.
1: Ah, ¿no estaría mal? Hace, ¿no?
2: Sí, se llama The Music.
0: No estaría mal. No estaría mal.
1: The Musica.
0: The Musical. Uh-huh. The Musical World.
2: High School Musical.
0: ¿Ya la conocías, mi querido Eddie?
2: Ya.
0: Eso.
2: Sí, durante he escuchado mucho este álbum de The Muse. ¿Eh?
0: Sí. Simulation Theory. Sí,
2: está muy chido.
0: Es una gran banda. Yo tampoco conozco muchas rolas de ellos, pero casi siempre que escucho rolas de ellos, me quedo ahí, ¿no? Ajá. O sea, escuchándolos, disfrutando.
2: Me quedo así.
0: Sí, me quedo Muse. Ajá. Amused. Entonces, es una gran banda y por eso escogí esta rola. Y pues ojalá a todos nuestros Stop and Players también les hayan escuchado y les haya gustado también. Y pues bueno, esta fue mi rolita de Dark Side de Muse. ¿Con qué más seguimos, mi querido Eddie?
2: Llegó el momento más esperado de nuestro programa.
0: Ok, ¿a qué vamos a ir?
2: Sus horóscopos, con un toque de humor y 0% de exactitud garantizada. ¿Qué tal, Estamos hablando ahí,
1: Producción.
2: Y pues como hablamos de simulación, glitches y destino, y un poquito del algoritmo, ahora vamos a ver qué tiene programado la Matrix para cada uno de nuestros signos zodiacales. Bueno, Santa, yo nada más tengo uno. Pero para
1: cada en esta simulación.
2: Pero sí, y en este universo.
1: Y en este universo.
2: Tienes toda la razón. Porque realmente no es Mercurio retrógrado. Uh-huh. Es el sistema actualizándose sin avisar. Aries, hoy tu glitch es querer controlar absolutamente todo. La Matrix te recuerda que no eres el programador del universo, aunque tú te sientas que claramente podrías hacerlo mejor. Dice Aries siempre. Tauro, hoy el sistema te recomienda descansar, comer rico y no contestar mensajes que alteren tu paz. Tu misión del día es no confundir estabilidad emocional con postre. Okay. Géminis, tu mente trae 47 pestañas abiertas, 3 audios sin responder y una crisis existencial en segundo plano. Cuidado, la Matrix podría pedirte reiniciar el sistema.
0: Jalar del cable.
2: Ahí. Cáncer. ¿A ti te gusta que te reinicien el sistema?
1: Sí, ¿qué signo es? ¿Qué signo era?
2: Géminis.
1: Ah, mira, ¿cómo quisiera ser Géminis, no? Ahorita.
2: ¿Que te reinicien el sistema?
1: Sí. Sí, es que una jalada de cables para agarrar. Así.
2: Señal.
0: Una jalada de greña les voy a dar.
2: Cáncer.
1: De cable.
2: Si hoy sueñas con alguien, no necesariamente es una señal. Aunque sabemos que tú ya hiciste toda una teoría, le pusiste música triste y casi le mandas mensaje. Tranquilo, Cáncer.
0: Tranquilo.
1: Casi, pero no.
2: Sí. Leo, hoy eres el personaje principal y la Matrix lo sabe. Solo procura no actuar como si todos los demás fueran extras en tu simulación. Así como en GTA, ¿no? Ajá. Virgo. Quieres encontrarle lógica a todo, pero hoy el universo viene en modo random. No tiene todo, no todo tiene explicación. Excel ni calendario de Google. Así que no le halles lógica a lo que no tiene lógica. ¡Libra! Escucho. La simulación te pide tomar una decisión. No puedes quedarte comparando opciones hasta que el sistema se cierre por inactividad. Ah, sí. O te saque de la sala, ¿no?
0: Ajá. Tienes que pagar el predial o el refrendo.
1: El refrendo. No, olvídate, ya, no vuelvo.
2: Sí. Scorpio, tú ya sospechabas que todos ocultaban algo. Y este tema solo vino a darte más material. Respira. No todo es conspiración, Fernando Rivera. A veces, solo no te contestaron. Saludos.
0: Saludos.
2: Sagitario.
1: Yo mero.
2: Si hoy te dan ganas de escapar, comprar un vuelo o cambiar de vida, no es crisis. Es una actualización del sistema.
1: Ajá, mira.
2: Pero revisa tu cuenta antes de hacerle caso. O en tu defecto, revisa tu INE antes.
0: Renueva tu INE.
1: Porque en el 15 de junio...
2: Pelas.
0: Para que saques tu pasaporte y te puedas ir a Costa Rica bien a gusto. Uh-huh.
2: Capricornio, estás trabajando como si fueras a comprar la Matrix completa. El sistema te sugiere descansar antes de que se te apague el servidor interno. Acuario, este tema te encanta porque tú ya vivías en otra dimensión desde antes. Hoy la Matrix no te controla. Tú probablemente la diseñaste.
1: Ese Acuario, onda.
0: No, hombre,
1: para universo saltando.
2: Piscis, hoy tus sueños, intuiciones y señales están intensas. Solo recuerda, una cosa es intuición y otra muy distinta es inventarte una película completa porque viste el 11-11. Y después de estos signos completamente hackeados por el universo, vamos a una dinámica. Les tengo unas preguntas antes de que Iván se prepare para...
0: Ah, o sea, hackear. Doble dinámica el día de hoy, perfecto.
2: Unas preguntitas ahí, rápido.
0: Pregúntame. Pregunte usted.
1: Ya se fue.
0: It left, que ya no hay preguntas.
1: No, sí.
2: Rapidísimo.
1: A ver.
2: Les voy a leer tres situaciones, cuatro situaciones, perdón.
0: Ajá.
2: Y ustedes me van a decir rápido... Si creen que es un glitch en la Matrix, o si ustedes lo consideran como un glitch en la Matrix,
0: okay.
2: Una señal del universo, una simple casualidad, o programación emocional. Como que nos programaron para pensar en eso.
0: Okay. Okay.
2: Muy bien. Va rápido, ¿eh? Sí, rápido. Piensas en una persona que no ves hace meses y ese mismo día te escribe.
0: Ah, caray.
2: ¿Qué piensan? Glitch en la Matrix, señal del universo, casualidad o programación emocional.
0: Programación emocional.
1: Casualidad.
2: ¿Sí? Sí. ¿Por qué? ¿Por qué piensas que es...?
0: Porque me ha sucedido muchas veces.
2: ¿Sí?
0: Digamos que es ay, se me acaba de ir la...
2: ¿La ley de la atracción?
0: No. ¿O puede ser? Sí, claro que sí. Pero tenía otro nombre, pero se me olvidó.
1: Manifestaste como dicen las girls.
0: Conocimiento empírico. Conocimiento empírico, lo mío.
2: ¿Tú por qué dices que es casualidad?
1: Casualidad, pues sí, porque... Pues casualmente no estabas pensando. Sí, pensaste y pasó. No es como
2: filósofo.
1: Que sí, primero pienso, luego existo.
2: Yo sí siento que es una señal del destino, del universo. Número dos, sueñas algo y a la semana pasa algo muy parecido. ¿Qué es? Glitch en la Matrix, señal del universo, casualidad, programación emocional.
0: Glitch en la Matrix.
1: Yo también digo que casualidad.
2: Sí, bueno. ¿Ves el mismo número repetido todo el día? 11, 11, 22, 22, o 20, o 3, 3, 3, o 6... No, es
0: el mismo. ¡Uy! 7, 7, 7.
2: 7, 7, 7. ¿Qué creen? ¿Casualidad? ¿Glitch en la Matrix, señor del universino? ¿Del universino?
1: ¿Del vecino?
0: ¿Le pones la clave del Wi-Fi?
2: ¿O programación emocional?
0: Ah, casualidad.
1: Ahí sí es programación emocional.
2: ¿Sí?
1: Sí.
0: Ay, casualidad.
1: Sí, es que tú estás pensando, es como cuando, no sé, ves
0: como cuando piensas.
1: Ves un carro que se acaba de comprar tu amigo, no sé, y ya lo empiezas a ver en todos lados. Ya te programaste para ver eso, y tiene un nombre ese fenómeno.
2: Casualidad, dice.
1: Programación, tú te programaste.
2: Le van dos, una, rapidísimas.
1: Ajá.
2: ¿Conoces a alguien nuevo y descubres que tienen muchas conexiones en común?
1: Ajá.
2: ¿Qué piensan? ¿Casualidad? ¿Señal del universo? ¿Glitch en la Matrix? ¿O programación emocional?
1: Me sigo yendo
0: programación con emocional.
1: Casualidad.
2: Ok. Por último, llegas tarde a un lugar y justo por eso conoces a alguien importante o que cambia toda la situación. ¿Glitch en la Matrix? ¿Casualidad? ¿Señal del universo? ¿O programación emocional?
1: Yo sigo diciendo que casualidad.
0: Señal del universo. Sí me ha pasado también.
2: Yo también pensé eso.
0: Luego sí me da el famoso FOMO.
1: Ah. Ajá. FOMI.
0: Porque luego sí me ha pasado que digo, no voy a ir. Voy y conozco gente importante. Y luego, como casi no salgo, cuando me invitan así a lugares o algo, digo, no voy a ir. Pero luego me da ese FOMO de decir, es que puedo conocer a alguien importante, algún contacto importante.
2: Carlos
0: que,
2: Slim.
0: Ándale. Arturo Elías Ayub, no sé.
1: El chofer. De
0: Pep Guardiola, no sé. ¿Quién sabe?
2: Sí, pero nos vamos a las Rockstar, mami, ¿no? Por último, esta está buena.
1: A ver.
2: Estás pensando en cambiar algo de tu vida y de pronto todo empieza a empujarte hacia eso. ¿Glitch en la Matrix? ¿Señal del universo? ¿Casualidad? ¿O programación emocional?
0: Programación emocional.
1: Porque pues justo.
2: ¿Sí?
1: Sí.
2: Ok, muy bien. Por lo menos ya le cambié la respuesta al libro.
0: ¡Bravo! ¿Y ustedes, Stop and Players? Pues mándenos ahí sus comentarios a nuestra red social, que es stopandplay.podcast. Por favor.
1: Esa,
0: manifiéstense. Perfecto.
2: Así, manifiéstenos éxito.
0: Simulen sus preguntas. No, perdón, sus respuestas.
1: También sus preguntas.
2: Claro. Simulen que están aquí, como nosotros.
1: Como nosotros.
0: Ándele, exactamente.
2: O allá.
0: Ajá.
1: O en el más allá.
2: O en todos lados al mismo tiempo.
1: Ajá. O en ningún lado.
2: En ningún momento.
1: En ningún momento. La simulación. Los ceros y unos. El código binario que bien decíamos.
2: Fíjense que ahorita que dijiste simulación me acordé mucho de un juego. Un videojuego que se llama Simulation God. Simula ser una cabra.
0: Ok.
2: Y ya, ese es el juego.
1: Ah, ya, sí, ¿cuál es?
2: Simulation
0: God. ¿Y de qué trata? ¿Simular ser una cabra?
2: Sí. Comes.
0: Pastizas.
1: No, todo. Pero estás, haces un montón de cosas.
2: Sí, ya sé, pero o sea, es como, normalmente dicen que las cabras están locas.
1: Ajá.
2: ¿No? Entonces haces un montón de despapalle y así.
0: Ok.
2: O sea, está chido, la verdad. Sí. Está chido.
1: Pero, o sea, hay muchísimos juegos de simulación y creo que tal vez de los que más simulan una vida real son los Sims.
2: Ah, sí, claro.
1: ¿Tú no conoces los Sims?
0: ¿El juego Sim?
1: Ajá, los Sims. Sí. O sea, esos de los que, y hasta la fecha,
2: Sims
1: que
2: sigue de esa.
0: Los Simpsons, claro. También son parte de una simulación. Ajá, sí. ¿Cuántas veces no hemos tomado decisiones con base a los Sims?
2: Yo no, pero...
0: Yo
1: tampoco.
0: Bueno,
1: sí. ¿No? Quería un verbo en esta situación.
0: Porque se hayan acordado. Ah, eso parece un episodio de los Simpsons. ¿No?
2: Es que casi yo no vi los Simpsons.
1: Bueno, yo sí. Okay. O sea, y últimamente sí, tengo mucho que los veo. Pero sí.
0: Por eso estás deprimido.
1: ¿Por qué? ¿Qué tiene que ver?
0: No, luego sí tiene cosas fuertes los Simpsons.
1: Sí, o sea, sí. Pero justo también tiene temas que sí pueden pasar en la vida real.
0: Claro.
1: O sea, sí son cosas como que ya de adulto.
0: Hay muchos
1: ya
0: señor Burns por ahí.
1: Sí, claro. Sí, no. Sí. Muchos Barts, o sea, sí.
0: Muchos Homeros también. Ajá,
1: o sea, realmente sí son estereotipos muy marcados. Claro. Pues de cierto tipo de gente, pero está chido.
2: De hecho, les recomiendo. Bueno, no se los recomiendo porque terminan con mucho complejo, pero.
0: Burnout.
2: Hay un juego, un videojuego, Netflix, que es de.
0: Un videojuego en Netflix.
2: Black Mirror.
1: Ya. Ah,
2: sí, ¿sabes cómo se llaman? ¿No te acuerdas?
1: Ay, pues es que no sé, pero es así Black Mirror y son, pues, tomar decisiones, ¿no? Tal cual.
2: Sí. Ajá. Pero justamente habla de eso. Bandersnatch.
1: Sí.
2: Bandersnatch.
0: Sí. Ok.
2: Y está basada en una película. Que ¿Chis esa? No.
1: No, pues son situaciones, ¿no? Como tipo lo que hace la serie. De sí, tal vez simular. Que sí. O sea, qué cosas pueden pasar si haces una u otra cosa.
2: Pero, ¿ya lo jugaste?
1: Sí, cuando salió lo jugué, ya no me acuerdo, pero sí lo jugué.
2: Pero está heavy, porque tú controlas al protagonista.
1: Ajá.
2: Entonces, tomas las decisiones por él y te lleva a uno o a otro escenario.
0: Ok.
2: Uh-huh. Y lo que está cañón es que la mayoría, creo que el 98% de las personas llegaban solamente a un escenario. Ni siquiera los programadores pueden llegar al escenario más bonito.
0: Ok, pues bueno, puede hablar de la configuración de la conciencia, sí, o de la manipulación, sí, y de cómo, a pesar de ser seres heterogéneos, pues tenemos un pensamiento o a lo mejor cierta moralidad, ¿no? Ajá. Universal que, pues, nos hace caer en esto nada más.
1: Sí, sí, sí, me acuerdo que hubo una noticia sobre eso, pues, que resultó como un experimento para ver algo así. Yo no creo que fue, sí, exactamente.
2: No, a mí me sorprendió, o sea, cuando lo jugué y lo seguía jugando y decía, no manches, es que, ¿cómo puedo llegar a que esto no pase? No les quiero spoilear, pero si lo quieren jugar, no les quiero spoilear cuál es uno de los finales alternativos, ¿no? Porque creo que tiene tres tipos de finales. Uno neutro, uno bueno y uno malo.
1: Ya.
2: Así, creo que esos son los tres.
0: ¿Y todos finales terminaban en el neutro?
2: La mayoría terminaban en el neutro o en el malo.
0: O en el malo, ok.
2: Sí, o sea, casi nadie llegaba al bueno.
1: Al bueno.
2: Pero eso es lo interesante de ese videojuego realmente. Porque aparte lo controlas con tu control remoto de
1: ajá, de la tele.
2: Que estás viendo en la tele, sí. Ahí. Y hay muchas cosas. Yo no les quiero spoilear, pero sí está heavy. O sea, si lo juegan, jueguenlo chido. Ya, es lo único que les puedo decir, ¿no? Y hablando de cosas chidas, vamos con la siguiente canción. No es la más chida porque la haya elegido yo, pero está chida. No, todas las canciones estuvieron muy padres.
1: Ahí.
2: Y ahora vamos con algo más diferente.
1: Ay.
2: Normalmente ahorita estábamos escuchando. Es una simulación, no fui yo.
1: Algo estaba aquí, eso pareció.
2: Sí. Estamos escuchando algo más electrónico. Ahora vamos a escuchar algo más rockero. Okay. Así que vamos a escuchar Despierta de Rage Against the Machine. Échale producción. Ponle play.

0: Y lo que acabamos de escuchar fue Despierta de Rebelión contra las Máquinas. Wake Up de Rage Again Against the Machine.
1: Gran película.
0: Así es.
1: Rise of the Machines.
0: ¿Qué les pareció esta canción? Cuéntenme.
1: Maravillosa.
2: Rolón. Son
1: buenas rolas.
2: Son rolas que para el gimnasio están muy chidas, para los que van. Se las recomiendo.
1: Porque yo no.
2: Ajá. Pero no, o sea, la neta sí son una gran bandota. Y realmente yo no tengo mucho tiempo que las conozco. Las conocí por mi compa Jerry.
0: Jerry. Saludos al Jerry.
2: Saludos al Jerry.
1: Y a Tom.
0: Y al Tom.
2: Rolón. La neta sí. Están muy chidas. Me gusta como esa mezcla que hacen de rock pesado con rap. Son como unos Beastie Boys, pero pesados.
1: Korn.
2: Ajá.
1: También.
2: Sí, o sea, creo que hacen como también mucha como crítica social y cosas así. Y me gusta eso.
1: Está chido.
2: La neta. Gran rola, la neta, sí.
1: Por dos.
0: Pues esta canción, déjenme les cuento.
2: Cuéntenos.
1: Cuente.
0: Que
2: 1, 2, 3.
0: Ahí está, ¿ya?
2: Ya.
0: Sí. Es una... De hecho, el inicio es un homenaje a Led Zeppelin. Hay una canción que se parece mucho a una canción de Led Zeppelin.
2: Uh-huh.
0: De esta canción de... Wake Up de...
2: Wake Up.
0: Es de System of a Down.
1: ¿Síndrome
2: qué?
1: Chop Suey.
0: Ajá. No sé.
1: ¿Qué vamos a poner? Wake Up.
0: Síguete burlando, Iván, ¿eh? Ya no te invito.
2: No.
0: Sí. Perdón. Estaba contestando un mensaje. Pero sí, es una canción que, como decimos, es rock. De hecho, es considerado en el género es rap metal. Eso es interesante. Uh-huh. Rap metal, funk metal. Y pues sí, tiene unas gotitas ahí de rock y empieza como mucho con rock, ¿no? Y de hecho, la canción originalmente habla sobre el racismo que hay en Estados Unidos, o que hubo en Estados Unidos, o que sigue habiendo, ¿no? Y sí, cómo el gobierno, a través del programa COINTELPRO del FBI,
2: uh-huh,
0: persiguió y desvivió a líderes como Martin Luther King y Malcolm X.
1: Okay. ¿Sí?
0: Hace como esa referencia,
2: ajá,
0: a esos actos, ¿no? Bueno, que es teoría. No podemos
2: afirmar
0: ni desmentir nada, ¿no?
2: Ajá.
0: Pero el... Como dice Iván, Rage Against the Machine, normalmente hace contenido político, uh-huh, o de, pues sí, como de consumismo o como para despertar, justamente como esta canción, ¿no?
2: Justo.
0: Y normalmente menciona que sí vivimos en una Matrix, eso es algo, por eso se llama así la banda. Es como de despierta, sal de lo ordinario, o sea, uh-huh, no te vayas a lo normal.
1: Sal de la caja.
0: Exactamente, ¿no? Y les decía que hay un, o sea, el intro de la canción de Wake Up está inspirado en Kashmir de Led Zeppelin, ¿sí?
2: Ok.
0: Y esta canción, sale en la película de Matrix. La Matrix. Sí. Y donde justamente pues está esta rebelión contra las máquinas, uh-huh, y que nos controlan. Y si no han visto Matrix, pues viven en una piedra, ¿no? No les estoy spoileando una película que es un clásico, creo yo. ¿No has visto Matrix, Omi? No me digas.
2: Omar Nache Surenda.
0: No Matrix.
1: La veo mañana.
0: Ok, entonces ya no he terminado de contar.
1: No, sí, a mí no, yo siempre os he dicho, a mí no me molestan los spoilers, no hay problema.
0: Bueno, te estoy spoileando mucho, pero, o sea, ya hablamos, sabes el contexto de la Matrix, claro, y de Max. Ajá.
1: Max Verstappen.
0: Y de Mad Max, no.
1: Max.
0: Pero justamente hace referencia a eso. Y sí, el nombre tiene, se le da el nombre a la banda por el Terminator y todo eso, como que de ahí empieza. Porque también Terminator es una película de viajes en el tiempo y un montón de cosas
1: viajes
0: más.
1: Viajes al ¿no? pasado.
0: O al futuro, depende de cómo lo quieras ver. ¿Eh? ¿Qué tal?
1: Sí, al...
2: Sí, porque si vienen del futuro, están viajando al pasado.
1: Para mejorar el futuro.
0: Que en realidad nunca va a ser el futuro.
1: Ajá. ¿Y quién sabe?
0: Porque ya ese es su presente. No, querían mejorar su presente, pero en realidad hicieron una línea alterna donde afectaron todo. Ajá. Y solamente aplazaron.
1: Es que está canijo. Está bien complejo. A ver, para la gente que nos está escuchando, complejo no quiere decir difícil. Es complejo. Son muchos
0: factores.
1: Factores, aspectos, aristas. Sin albur, asteriscos.
0: El Iván anda bien aristo.
2: Bien elíptico.
1: No le tengan miedo a la complejidad, la verdad. Entonces, no le tengan miedo a la complejidad. Entonces, sí, veré mañana la película ya. Porque hay varias, ¿no? ¿Cuántas son?
2: Tres. Si no estoy mal.
0: ¿De okay. Matrix? Sí.
1: Uh-huh. Mañana.
0: La más chida es la primera para mí.
2: Sí.
0: ¿No?
1: Okay.
0: La tercera ya es como Cars 3, pero.
1: Toy Story 3.
0: Sí, es como Volver al Futuro 3 también.
1: Shrek 3.
0: Uh-huh. Shrek 3, sí.
2: Ah, Shrek 3 todavía aguanta.
0: Nah.
2: Sí.
0: Nada más porque es Shrek.
2: Por eso, pero ya o sea, aguanta todavía.
1: Okay.
2: O sea, como Rápido y Furioso hasta la 3, hasta Rápido y Tokio.
0: Ah, Rápido y Furioso hasta las 8. Y todavía van a sacar la última, de Rápido y Furioso.
1: No. ¿Van a sacar otra?
0: Sí.
2: Pero no va a ser la última.
0: Pero es regresar al pasado.
2: Al pasado.
0: Back to the Future.
1: ¿Con Paul Walker?
2: Spoilers. Ahí, pero en pan.
1: Está vivo en otra dimensión.
0: Con Elvis Presley.
2: Aquí.
0: Y Juan.
1: Juan Gabriel.
0: Juan Graviel.
1: Michael Jackson.
0: Sí. Y. Kobe Bryant.
1: Kobe Bryant. Mamba Forever.
0: Pero sí, esta canción pues sale en esa película de Matrix. Y pues. ¿Qué hubieras tomado tú? ¿La pastilla azul o la pastilla roja?
2: Es que no me acuerdo cuál hacía cuál. Según. Es que. Mira, por ejemplo, aquí tengo que. La pastilla azul sigue viviendo exactamente igual. Y la pastilla roja descubres toda la verdad. Ajá.
1: A ver, otra vez, ¿cómo?
2: Sí, o sea, la pastilla azul sigue viviendo exactamente igual. No cambia nada.
0: ¿Parte de tu dinámica?
2: No, pero. Pero tiene que ver. Es que estamos en la misma realidad, entonces, sí. Pues, sí. Si hubieras, a lo mejor en otra realidad hubiera sido la pastilla verde y la
0: amarilla.
2: Ajá. ¿Quién sabe? ¿O no?
0: O a lo mejor sí es y estamos engañados nosotros.
2: Exactamente. No, pero sí, esa es la pastilla azul es todo sí igual y la pastilla roja es que descubres.
0: ¿Tú qué preferirías, Omi? Tienes la oportunidad de descubrir realmente cómo es la realidad.
2: Ajá.
0: O tomarte la pastilla azul y seguir así como estás. Sabiendo que posiblemente es una mentira la vida que estás viviendo. Ajá. Pero estás viviendo tranquilo.
2: Es una gran analogía.
1: Pastilla roja.
0: Sí. Qué bueno. No usen la pastilla azul.
2: A lo mejor ya de más grande la puedes ocupar.
0: Sí, ya para vivir tranquilo.
2: Tranquilo, ajá. Sí, porque a lo mejor sí la ocupas.
0: Sí.
2: Pero ahorita sabe. No. Ahorita sí, la verdad.
0: Sí, pues. Ahí.
2: Ajá, cada quien.
0: Cada quien, sí.
2: Uh-huh.
0: ¿No?
2: Bueno, sí.
0: ¿Tú qué harías?
2: Yo también diría que la roja porque más vale una gota de verdad que un océano de mentiras. La neta. Ahí con esa reflexión.
0: Ahí se los dejo.
2: Ahí se los dejo.
1: Perfecto.
0: Pues Ivancito, vamos, ¿qué nos tienes? Ahora sí, ya te hice la introducción. Okay. A tu dinámica.
1: Sígale. Sí,
2: ¿Están hablando de gotas?
0: ¿Qué vamos? ¿Y de pastillitas? ¿Y qué vamos? ¿Qué nos trae? El licenciado egresado de la facultad de la Universidad de la Calle Bajío, Campus León. Así, ya se me olvidó. Sí. Aplausos.
2: Eso.
1: Aplausos.
2: Con cédula.
0: Licenciado, egresado de la Facultad de Urbanismo Experimental de la Universidad de la calle Bajío, Campus Villas de León. Iván Rodríguez.
2: Ese me lo soy yo. Pues les voy a traer un test de...
0: ¿Uno o tres?
2: Un test.
0: De manzanilla.
2: Y se titula... ¿Despertarías de la simulación?
0: Sí.
2: Hoy vamos a hacer algo peligroso. No vamos a hablar de política, religión, ni otras cosas. Vamos a hablar de algo peor.
1: Ah, caray.
2: La realidad. Porque la realidad pega fuerte.
0: Sí. La verdad no pega, pero incomoda.
2: Entonces, lo que les decíamos hace rato, que imaginen que alguien les ofrece dos opciones. La pastilla azul, que lo que decíamos, sigues viviendo exactamente igual, nunca descubres si vives en una simulación y continúas con tu vida normal. O la pastilla roja, descubres toda la verdad, sabes quiénes somos, sabes por qué estamos aquí y sabes si esto es una simulación. Y la pregunta es, ¿realmente quieres saber la verdad? Pues bueno, ahorita cada pregunta tiene cuatro posibles respuestas, ahí sí pueden apuntar.
1: Okay.
2: Entonces, aquí no vamos a tener dos pastillas, vamos a tener...
1: Cuatro.
2: Cuatro, exactamente. Esto se va a poner denso.
0: A ver, otra vez.
2: La pastilla azul es prefiero no saber, lo que decíamos, continúas con tu mentira, con tu simulación. Está la pastilla morada, que es tengo curiosidad, o sea... Quiero saber un poquito, pero... Pues poquito nada más, porque no se puede toda. Así que nomás la puntita del iceberg.
1: Así.
2: La roja es quiero descubrir la verdad. Déjense venir, dígamelo todo.
1: Ajá.
2: Y la blanca, quiero romper el sistema.
0: Sácame de la duda.
2: Ajá, blanca es que quiere saber todo el sistema... Quieres romperlo, tú quieres mover los hilos, básicamente. ¿Te duda contestada?
1: Okay. Perfecto.
2: Pues bueno, al final dicen que mayoría de pastillas se tomaron.
1: Vale.
2: Pregunta 1. Descubres que tu vida completa ha sido una simulación perfecta. ¿Qué haces? Pastilla azul, mejor no me digan nada. Quiero mi vida perfecta. Pastilla morada, haría preguntas, o sea, ¿por qué? ¿Qué onda? ¿Quién? ¿Cómo? ¿Cuándo? ¿Dónde? La roja, quiero conocer a los creadores, tráiganmelos aquí ahorita, aquí estoy.
1: Ok.
2: Y la blanca, quiero apagar todo. Ay.
1: Tirar del cable.
2: Pues sí, terminar esta simulación.
0: Echarle café.
2: Ajá. ¿Tienen su respuesta?
1: Listo.
2: La que sigue. Segunda pregunta. Te ofrecen conocer todas las respuestas del universo. Pero, pues obviamente, si sabes todo, vas a perder la capacidad de sorprenderte. Entonces, ¿qué pastillas se toman? ¿La azul? No, no quiero conocer las respuestas de todo el universo. ¿La morada? Algunas respuestas ahí. 2, 3, 5, 10, 15, 20. La roja, quiero saberlo todo, pero ya.
1: Okay.
2: Aquí traigo mi libreta con todas las preguntas, quiero las respuestas. O la blanca, además de saber todas las respuestas, quiero el código fuente. ¿Cómo es que surgieron esas preguntas?
0: Sí, más allá del más allá.
2: Exactamente.
1: Okay. Listo.
2: Pregunta 3. ¿Te enteras de que todas las coincidencias de tu vida fueron programadas?
0: No es casualidad, Iván.
2: ¿Quién sabe? ¿Quién sabe? ¿Y si está todo programado?
1: Todas las coincidencias de tu vida fueron programadas.
2: Ajá. Pastilla azul, prefiero pensar que fueron reales. Sigues en tu simulación. La morada, pues me daría curiosidad.
1: La Barney.
2: La Barney. La roja, quiero saber quién las escribió, por qué me llevaron a hacer esto, por qué tuve que ir al baño a un lugar público que no me gusta. ¿Quién me hizo llegar hasta allá? Y la Blanca quiere reclamarle al programador porque pues hubo decisiones que la neta
1: le
2: no me gustaron.
1: Le falló el código, jefe.
2: Ajá, ¿por qué? A ver. Pregunta 4. ¿Qué te da más miedo? A. Descubrir que nada es real. B. Descubrir que sí es real y aún así no entender nada. Uh-huh. C. Que alguien controle tu vida. Y D. Que nadie la controle y todo sea azar. O sea, que realmente no haya nada programado, predispuesto.
1: Ok.
0: O sea, supongo que A es azul, B es morado,
1: C rojo, rojo
0: y
1: de blanco.
2: Y de blanco, exacto.
0: De blanco me voy a casar.
2: Pregunta 5. Te dicen que puedes reiniciar tu vida. O sea, vas a volver a vivir lo que ya viviste. La azul, no. Así me quiero quedar y no, sigo con mi edad. Morada, tal vez lo piensas, estás en duda. A lo mejor quieres cambiar cosillas. La roja, sí, sí quiero. Vuélvame a... Ahora sí que por donde vine, otra vez.
0: Reiníciame.
2: Reiníciame, ajá. Desde que salí, de donde salí. Ajá. Y la blanca, pues sí, reiniciar toda la vida, pero con todos tus recuerdos. O sea, volver a vivir, pero tienes de mente recuerdos de todo lo que hiciste en tu vida.
0: Ok. Uf. Está heavy ese.
2: Sí. Pregunta 6. Descubres que eres un personaje secundario. La azul, la pastilla no, azul es no, no. Lo sospechaba, no soy protagonista.
0: Siempre protagonista.
2: Ajá.
1: Lo sospeché desde un principio.
2: Lo sospeché desde un principio. La morada, pues me agüitaría, me deprimiría. La roja, buscaría convertirme en protagonista a partir de ahorita. Uh-huh.
1: ¿En potra?
2: En potra. En potra, caballa, caballota.
1: Yegua.
2: Y la blanca, buscaría hackear el guión. O sea, vas ahí a tú mover también cables de demás personas, no solamente el tuyo.
1: Ok.
2: Pregunta 7. ¿Cuál sería la prueba definitiva para creer que vivimos en una simulación? Azul.
1: Azul.
2: Es un color nuevo en otras. Es que estaba mi Iván de otra realidad. Azul. Ver un glitch.
1: Se escucha bien chido. Azul.
2: Sí. Se me cruza el Iván de otro, de otra dimensión.
1: De otra dimensión.
2: Ajá. La azul, ver un glitch. La morada, encontrar un error imposible. La roja, conocer al programador, reclamarle qué onda, qué hubo. Y la blanca, que aparezca un mensaje diciendo actualización completada.
1: ¿Cuál era la situación?
2: Era, ¿cuál es la prueba definitiva para creer que vivimos en una simulación?
1: Okay.
2: Azul, ver un glitch. Uh-huh. Morada, encontrar un error imposible. Roja, conocer al programador. Y la blanca, que aparezca un mensaje diciendo actualización completada. Okay. Pregunta 8. Te ofrecen conocer tu futuro exacto. O sea, contigo y los que te rodean, ¿no? Uh-huh. Todo. La pastilla azul, no, no quiero saber, no quiero saber mi futuro, así que pase lo que tenga que pasar. La morada, solo una parte, nos dicen cuál, solo una parte, Salazar, entonces ahí tú decides. Saludos a Salazar. La roja,
0: Salazar es literín.
2: Todo, quiero saber todo mi futuro, qué onda, cuándo, cómo y dónde va a pasar. Y la blanca, pues sí, conocer todo el futuro y también tener... la posibilidad
0: de cambiarlo.
1: Ok.
2: Ay. Pregunta nueva. 9. Si pudiera.
0: Pues es nueva.
2: Sí, es nueva porque no la conocían.
0: Anda con toda la señal, ¿eh?
2: Sí, no, es que se conectan todos los Ivanes, sí. Y es como, quieren estar todos al mismo tiempo. Todos en todas partes al mismo tiempo. Si pudieras cambiar una regla de la realidad, ¿qué cambiarías? Una aquí regla. Ustedes responden libremente. ¿Qué cambiarían? Una regla de la realidad.
0: De lo que sea, sí.
2: Sí, sí, sí, de lo que sea, una regla de moral, cívica, ética, historia, español, matemáticas.
0: Religión.
2: Religión, sí. O sea, sí, pues
0: deportes.
2: Son reglas al final de cuentas.

0: No sé, a lo mejor alguna regla social. Ok. Pero no sé cuál.
1: Ok. O sea, algo para bien, digamos.
0: Sí, bueno, no sentirnos social. Juzgados o algo así. De actuar sin... O sea, que realmente exista el libre albedrío sin necesidad de pensar en las opiniones de los demás. Eso yo creo.
1: Ok.
0: Que no exista eso en nuestra programación. Así.
1: Tiene tanto buena como mala, ¿eh?
0: No, pues tú actúas... O sea, no que no te importe lo que van a decir.
1: Ok.
0: O sea, pero que no quepa duda de que... O que no quepa en tu mente...
1: Sí, no.
0: Que pienses en la opinión del otro antes de hacer las cosas.
1: Ok. ¿Tú o mí?
2: Igual, una sería una regla social basada en la... En la posición de las distintas realidades que hay y que no se solucionen de la manera en la que se solucionan hoy en día, con guerras, conflictos y todo eso.
1: Ok, perfecto. Esa era pregunta libre. Pregunta 10. ¿Qué creen que pasa cuando alguien tiene un déjà vu? ¿Azul? ¿Error cerebral? ¿Morado?
2: Un error cerebral.
1: Sí, puede ser, no sé. ¿Morado? ¿Coincidencia? ¿Rojo? ¿Glitch? ¿Y blanco? ¿Recuerdo de otra versión de ti?
2: Ok.
1: Pregunta 11.
2: Si ¿cuántos son? ¿Cuántos son? ¡Ah, cabrón! ¿Cuántos son?
1: ¡Ay! ¡Qué
2: cabra!
1: ¡Cabra! ¡Cabra grandota!
2: ¡Ah, God!
0: ¡Godzota! ¡Godzote!
1: ¡Godzote! Godzote. Venga, venga, porque venga. Es el macho. Pregunta 11. Si descubrieras que tu vida es un videojuego, ¿qué estadística subirías? ¿Azul? ¿El dinero? ¿Morada? ¿Salud mental? ¿Roja? ¿Carisma? ¿Y blanca? Palomita. ¿Suerte?
0: Blanca palomita.
1: Blanca palomita.
0: Blanca, digo, a ver, roja, ¿qué? Perdón.
1: Azul, dinero. Roja es la carisma. Morada, salud mental. Y blanco, suerte. Pregunta 12 y última. ¿Qué tan dispuesto estarías a abandonar tu vida actual para conocer la verdad absoluta? ¡Ay!
2: ¡Órale!
1: Pastilla azul, nada. No quiero cambiar mi vida, no quiero saber nada más. Quiero seguir. Morada, pues estaría un poco dispuesto.
0: Me corto un pie, ¿no?
1: Ajá, probablemente.
0: Algo así.
1: No sé. Roja, mucho. Y blanco, pues completamente estaría dispuesto a abandonar mi vida para conocer la verdad absoluta.
2: Ok. Listo.
1: Resultados para los que nos están escuchando. Si alguien estuvo con la mayoría azul.
0: O A.
1: Es un NPC feliz. Eres feliz viviendo la experiencia. No necesitas respuestas. Solo quieres que la renta no suba. Sigues con tu vida normal, todo tranquilo. Mi déjenme vivir. No me metan ideas de realidades. No me metan ideas de cosas que no existen, que no puedo comprobar. Para los que fueron mayoría morada, eres un explorador curioso. Quieres saber, pero tampoco tanto. Tu curiosidad tiene límite. Entonces sabes hasta dónde y hasta dónde no. Tienes esa conciencia, pero pues no más curiosidad. Mayoría roja. Eres buscador de la verdad. No te conformas con respuestas simples. Necesitas entender, aunque no te guste lo que descubras. Si te gusta incomodarte, necesitas saber quién, cómo, cuándo, dónde y por qué y para qué. Y mayoría blanca. Eres un rompedor del sistema. Si descubrieras la simulación, serías el problema de los desarrolladores. Serías ese bug, ese virus.
2: Ese troyano.
1: Ese troyano de informática. Y probablemente ya te están vigilando. Tú, si eres de la pastilla blanca, sabes cosas.

0: Es la persona que sabe cosas.
1: Sí hay.
0: ¿Realmente querrían saber toda la verdad? ¿Hay cosas que es mejor no saber? ¿Qué piensan sobre eso?
2: Sí hay cosas que es mejor no saber.
0: Ajá.
2: Pero pues hay que, creo yo sí tuve más respuestas R. Porque la verdad no será el...
0: Ándale, mira, qué buen ejemplo. Por algo es rojo, ¿no? También aquí la identidad visual. Todo está conectado, ahí todo se los dejo. Conectado. No por nada.
2: Todo está programado.
0: Todo está programado. ¿Tú, Miedi? ¿Qué? Realmente querría saber toda la verdad. ¿Hay cosas que es mejor no saber?
3: Yo sí quiero saber, yo soy chismoso.
0: ¿Sí?
3: Sí, la neta.
0: ¿También fuiste rojo?
3: No, yo fui blanco.
0: Blanco, tal sí, cual.
3: Rompedor del sistema.
0: Oh, sí,
3: sí, sí. Aquí estoy vestido de qué.
0: Blanco.
3: ¿Y qué me saqué?
0: La pastilla blanca.
2: El programa del día de hoy.
3: Me saqué. Exactamente. Unos grandes amigos con los que estoy compartiendo el día de hoy. Pero sí, la verdad sí, a mí sí me encantaría saber todo.
0: Todo, ok.
3: Sí. ¿Cómo se hicieron las pirámides? Sí.
0: ¿Quién, cómo, cuándo, por qué?
3: ¿Cómo se veía Jesucristo?
0: Ándale.
3: ¿Qué o cómo, dijo? ¿No? ¿Qué guaraches usaba? ¿Si eran flexios o no?
2: No, no, no es cierto, pero...
0: De llanta.
3: Eran de gallo.
0: Ándale.
3: ¿No? Los guaraches de gallo, así de pata de gallo. De los que venden en el Oxxo.
0: Pues sí. No sabremos.
3: La chancla.
0: Y si después de este programa empiezan a ver glitches, nosotros no fuimos. Y si alguien está escuchando esto desde fuera de la simulación... Tampoco. Por favor, desbloquéenos dinero infinito. Lo necesitamos.
2: Bravo. Muy bien. Perfecto.
3: Pues chicos.
0: Y grandes.
3: Y grandes. Y pequeños también. Y enormes.
0: Y enormes y gigantescos.
3: Hemos llegado a la recta final de este programa de Vivimos en una Simulación. Y quiero decirles que si crees que vives en una simulación, pues cuídate del FBI, de la CIA y de todos los demás, porque probablemente te estén persiguiendo.
0: Ajá, la Guardia Nacional también.
3: Así es. Sí. Sí. Sabemos lo que sabemos y lo que no sabemos por algo no lo sabemos. Si lo quieres descubrir, ve por ello.
0: Ajá.
3: ¿Así de simple?
0: Sí.
3: Yo no dije nada. Yo no soy RDZ.
2: Yo no soy Omar Náchez.
0: Y yo no soy Iván Rodríguez.
3: Y esto no fue
2: Stop and Play.
3: Nos vemos, o tal vez no, el siguiente martes o el miércoles.
0: O el miércoles.
3: Ahí nos escuchamos por Radio Ibero o por la... ¡Ah! ¿Qué? Al nombre de Radio Ibero León les deseamos un excelente martes, miércoles, jueves, donde quiera que nos estén escuchando. Ajá. El día que nos estén escuchando. Nos escuchamos la próxima semana por el mismo canal a la misma hora. Nos vemos, mamá.
2: Adiós. Adiós.

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1: Hola, buenos días. Bienvenidas, bienvenidos a la palabra con nosotras, con nosotros. Llegamos al capítulo 5 de la Carta de Santiago. Ya comentábamos que los primeros versículos del 1 al 6 siguen este tema de la necesidad de ser cautos en poner las seguridades y darle el sentido, el horizonte de nuestra vida al acumular riquezas. No nos cansamos de decir que riquezas no solamente son las materiales, propiedades físicas, digamos, o dinero guardado en el banco, sino también estas riquezas, podríamos decir, sociales, como puede ser la fama o como puede ser el poder que ejerce una persona. Es duro lo que vamos a escuchar en los próximos versículos, pero tiene mucho de sentido. Y desde luego que en el fondo, viniendo de un predicador y sobre todo de un mistagogo cristiano, pues tiene en mente la vida, la salvación, el bienestar o el bien vivir de aquellos a los que les quiere llamar la atención con estas palabras fuertes. Vamos a leer estos primeros 6 versículos del capítulo 5. Y ahora les toca a los ricos. Lloren y griten por las desgracias que van a sufrir. Su riqueza está podrida, sus ropas apolilladas, su plata y su oro herrumbrado, y su herrumbre atestigua contra ustedes y consumirá sus cuerpos como fuego. Ustedes han amontonado riquezas ahora que es el tiempo final. El salario de los obreros que no pagaron a los que trabajaron en sus campos alza el grito. El clamor de los cosechadores ha llegado a los oídos del Señor Todopoderoso. Ustedes llevaron en la tierra una vida de lujo y placeres. Han engordado y se acerca el día de la matanza. Han condenado y matado al inocente sin que él les opusiera resistencia. Palabra de Dios. Pues con esto el autor no solamente subraya la toxicidad o lo nocivo que es esta visión distorsionada de la vida, cuando la ponemos con base al éxito medido en posesiones, en poder y en imagen, que finalmente desemboca en una vida vacía, más allá de esas satisfacciones temporales que estos bienes materiales y sociales pueden dar, y la invitación a realmente ir construyendo una vida alrededor del bien que se realiza, de la forma como incidimos en nuestro entorno, de manera que este talante divino humano, lo que Pablo llama los frutos del espíritu, la paz interior, la solidaridad, la sensibilidad para ver cómo podemos ayudar con bien a la gente que nos rodea, lo cual en ocasiones implica que nos mantengamos a distancia, etcétera, etcétera. Finalmente, el discernimiento, diría San Ignacio, un discernimiento que está centrado en el amor que nos lleva a hacer el bien. Cuando en vez de eso ponemos toda nuestra esperanza y trabajo y esfuerzo en este otro tipo de seguridades falsas, pues nos distraemos y corremos el peligro de desperdiciar nuestra vida. Recordemos que la traducción literal de pecado, que implica el griego hamartía, que es no darle al clavo, no atinarle, tiene como mensaje fundamental una vida que se tira por la borda. Oportunidades de vida plena que desperdiciamos y que las desperdiciamos por todas estas distracciones, todos estos engaños que nos llevan a desperdiciar nuestro tiempo, que podría ser empleado para hacer el bien y a través de eso crecer en el amor, en servir a nuestro ego y conseguirle estos satisfactores que lo único que hacen es narcotizar el vacío del corazón con el que muchas personas viven. Esto nos lleva no solamente a esta búsqueda y por lo tanto en ocasiones omitir la ayuda que podemos prestar a las demás personas en este afán de acumular riquezas, sino también la forma como le arrebatamos a quienes nos rodean lo que es justo, lo que les corresponde. Aquí habla del salario de los obreros, de lo que se le pagaba a los trabajadores del campo, de los cosechadores que ven su recompensa reducida o arrebatada por este afán de juntar recursos. Y vuelve a decir, llevan en la tierra una vida de lujo y placeres, Dense cuenta que se parecen al ganado que está siendo engordado y que no sabe que al final vendrá la matanza. Es decir, al final su vida terminará. En el fondo ese es el sentido de lo que parece una frase apocalíptica, ¿no? Ustedes han amontonado riquezas ahora que es el tiempo final. Puede haber una resonancia milenarista. Ya sabemos que las comunidades del primer siglo de la fe cristiana sí tenían esta expectativa que el final de los tiempos estaba prácticamente a la vuelta. Pero con el tiempo fueron entendiendo que las expresiones de Jesús en este sentido tenían que ver con el tiempo de la vida de cada persona. El final de los tiempos es cuando se acabe tu vida. Y eso está a la vuelta de la esquina continuamente. Entonces, de ahí la importancia de no desperdiciar la vida en cosas que no dan vida. Termina subrayando en el versículo 6 que quienes actúan así condenan y matan a los inocentes, sin caer en la cuenta que esos inocentes son realmente los únicos que les pueden salvar de esa intoxicación de poder o de tener con la que viven, o de ser esclavos de su imagen. En el fondo está una velada invitación a acercarse al inocente para que a través del contagio existencial que les puede transmitir, pues puedan entrar a esa experiencia de llanto de la que hablábamos, ¿no? Cuando me doy cuenta de todo el bien que puedo llegar a hacer y contemplo lo que he hecho de mi vida, es natural que me duela y es natural que surjan estas lágrimas que describíamos como el segundo bautismo, pero que además no anulan, sino que capacitan. Fortalecen la convicción de no seguir alimentando estas mismas pasiones, sino el cultivar un corazón compasivo, misericordioso. Hasta ahí esta enseñanza alrededor de la riqueza y de sus trampas. A partir del versículo 7 y hasta el 12, viene una invitación común a las cartas dirigidas a las comunidades de esta época, que es el asumir con paciencia la situación de persecución en la que muchas de las comunidades viven. Y nos dice el texto del versículo 7 al 12. Hermanos, tengan paciencia hasta que vuelva el Señor. Fíjense en el labrador, cómo aguarda con paciencia hasta recibir la lluvia temprana y tardía, con la esperanza del fruto valioso de la tierra. Ustedes también, tengan paciencia y anímense, que la llegada del Señor está próxima. Hermanos, no se quejen unos de otros y no serán juzgados. Miren que el juez ya está a la puerta. Tomen como ejemplo de sufrimiento y paciencia a los profetas que hablaron en nombre del Señor. Miren, declaramos dichosos a los que aguantaron. Ustedes han oído contar cómo aguantó Job sus sufrimientos y conocen lo que al final el Señor hizo por él, porque el Señor es compasivo y misericordioso. Ante todo, hermanos, no juren, ni por el cielo, ni por la tierra, ni por ninguna otra cosa. Que el sí sea un sí, el no sea un no, y así no serán condenados. Palabra de Dios. Pues lo que les comentaba, ¿no? La paciencia ante situaciones de desamor y sobre todo la convicción que crece de la experiencia de vivir vinculados al resucitado, que la violencia, la agresión, esta deshumanización, no se puede combatir con más deshumanización, con más violencia, con más agresión. Básicamente, la invitación es a una vida congruente en el amor. El último versículo, el 13, es prácticamente una cita de lo que el Señor Jesús dice en el Evangelio de Mateo, en el Sermón del Monte, ¿no? No juren ni por el cielo, ni por la tierra, ni por ninguna otra cosa, porque finalmente estás tratando de llevar a Dios a tus caprichos, poner a Dios a tu servicio. Cuando alcances la congruencia de vida y de ética, basta con que digas sí, sí es sí, y no cuando sea no. Que tengan un buen día, Dios con ustedes.
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0: Hola comunidad de Ibero León, bienvenidas y bienvenidos a esta cápsula informativa especial de Psicología Intersug desde la Ibero León.
1: Nos llamaba mucho la atención cómo los profesores que están en esta licenciatura en las cuatro ciudades ejercen dentro del área de psicología. Entonces eso nos pareció súper interesante y súper valioso para nuestra formación, porque todo lo que nos enseñan viene desde la experiencia y de primera mano.
2: Yo iba a compartir la idea de que a nivel académico algo que me pareció muy un bonita idea es que creo que la mayoría de universidades tienen su integración profesional y en las prácticas profesionales una integración con las comunidades, ¿no? Aquí en el ITESO tenemos como vamos a distintas áreas con personas en condiciones de vulnerabilidad y se nota como eso es parte de la formación y dar retribución a las áreas donde nos habitábamos. Si bueno, estoy también en Tijuana, se comentó que se habla mucho de la población migrante y que como pasa mucha población migrante, muchos de los proyectos profesionales que se llevan en el área es relacionado a eso. A mí eso personalmente me pareció muy interesante, como no solamente es algo del ITESO, sino parece que es algo que se extiende por toda la formación jesuita.
3: Coincidimos en que nuestras instalaciones nos gustan, como que benefician el aprendizaje y la construcción de una sociedad linda. Y nos gusta del sistema jesuita, los valores humanos y justo la visión integral de la persona.
0: Estamos aquí con la coordinadora Cari de Psicología de la Ibero León. Maestra, ¿de dónde salió esta idea de hacer unos Intersug en psicología?
4: Todo nace a partir de las asambleas nacionales que tenemos dos veces al año en CENEIP. Y justamente es cuando hemos coincidido las diferentes coordinaciones. Y justamente al conocernos dijimos, pues vamos como compartiendo experiencias, apoyándonos como equipo. Vamos haciendo un trabajo comunitario en este asunto de que no está sola una universidad con respecto a la otra, sino que somos un grupo, en este caso de 7 universidades que tienen este programa.
0: ¿Cuál es el objetivo, maestra, de estos Intersug de Psicología?
4: Pues uno, celebrar el Día del Psicólogo a nivel nacional, que es el 20 de mayo, y pues justamente también el poder empezar a conectar a nuestra comunidad. Hacemos eventos, por ejemplo, deportivos. Aquí en León fuimos sede de un encuentro de deporte y pues ahora, ¿por qué no aprovechar un encuentro de psicología para que nuestra comunidad estudiantil también empiece a crear redes académicas y a futuro profesionales?
0: Maestra Marina, cuéntenos, ¿qué andan realizando ahorita los estudiantes de la Ibero León aquí en el Aula Magna?
5: Bueno, pues mira, te platico, es una actividad bastante productiva en donde los estudiantes de psicología están uniéndose en salas por Zoom con estudiantes también de psicología, pero de otras Iberos. Están conectados con Ibero Ciudad de México, con ITESO, Puebla, Tijuana. Entonces son 7 universidades que ahorita están realizando un trabajo conjunto en psicología para poder intercambiar experiencias, conocimientos y sobre todo pues las aportaciones que tuvieron de una conferencia que acaban de tener sobre psicofarmacología. Para mí lo más importante es cómo se desmitifica un poco esta parte de consumir o de tener tratamiento psiquiátrico y viéndolo como un aliado al trabajo terapéutico integral, en donde se toma en cuenta desde el paciente, el psicólogo y el psiquiatra, y todos juntos es muchísimo más fácil que puedan trabajar para el bienestar del paciente. Entonces así es como considero que se debería de abordar mucha de las cuestiones de salud en general, no dividiendo entre salud física, salud mental, sino en que hay muchos factores que influyen para que podamos nosotros tener bienestar y que los expertos puedan contribuir a ello. Para los pacientes yo les pediría muchísima apertura, paciencia y que pudieran fomentar disciplina, ¿no? Es decir, pues que no hay curas mágicas, ningún tipo de medicamento, intervención te va a quitar el problema de la noche a la mañana. Es una cuestión de decisión que se trabaja día con día, en donde podemos aliarnos con muchas personas, podemos hacer cambios muy pequeños, pero que sean constantes y que lo ataquen desde diferentes áreas, desde, no sé, la parte contextual, las redes, la parte espiritual, el ejercicio, la nutrición, educación, la psicología, en fin, como que en la medida en que nosotros concibamos que el problema lo podemos atacar desde diferentes áreas, eso nos va a ayudar muchísimo, y que tengan esa apertura de ir cambiando poco a poco. Tampoco es un cambio radical en donde cambie mi vida muchísimo, pero ir sumando esfuerzos, ir dejando que desde otras esferas me ayuden a poder complementar mi propio bienestar. Un gusto que estén con nosotros, y pues los invitamos a que se unan a estas jornadas.
0: Ahí está, comunidad Ibero León. Esto fue algo de lo que se vivió en la primer jornada de psicología InterSUG desde la Universidad Iberoamericana León. Reportó para Radio Ibero León Omar Náchez.
6: Hasta la próxima.

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3: Bueno, pues arrancamos a unas horas de que se inaugure el Mundial de Fútbol en la Ciudad de México. Diferentes organizaciones sociales, sindicatos, sobre todo la CENTE, pero también activistas en materia de personas, de búsqueda de personas desaparecidas, transportistas, campesinos, trabajadoras sexuales, están movilizándose para protestar y hacer visible

0: ante los ojos del mundo sus demandas para el gobierno de México.
1: Los maestros de la Coordinadora Nacional de Trabajadores de la Educación, la CENTE, cuyos contingentes se encontraron con un cerco policial que impidió que pudieran acercarse al estadio. Todo esto fue resguardado con un cerco en el perímetro que fue establecido por la FIFA para garantizar la seguridad del evento. La maestra Jenny Pérez, de la sección 22, acusa al gobierno de Claudia Sheinbaum de mentir, pues argumenta que es mentira que ganan 20,000 pesos. No sé, que no se han respetado sus derechos, y además afirma que buscan ser una provocación, como lo afirma la presidenta. Aquí sus palabras.
2: Que el salario de un profesor oscila entre los 20,000 pesos. Pregunto, ¿si ese es el salario, compañeras y compañeros? ¡No! Nosotras tenemos otros datos. ¿Hasta cuándo dará respuestas concretas a nuestras demandas centrales? Una jubilación digna no es un privilegio, es un derecho.
0: Y estudiantes normalistas de Guerrero se sumarán a las protestas de la CENTE. Colocarán fichas de búsqueda en la calzada de Tlalpan cerca del estadio. Se instalarán en un plantón permanente, según anunciaron ayer.
3: Venir a Tlalpan, compañeros. Esa es nuestra actividad. Queremos que nos acompañen ese día, compañeros. Nuestras actividades van a ser pacíficas. Queremos dejar muy claro, compañeros. No queremos ver los cuerpos policíacos ahí, porque si ellos están ahí, compañeros, es el acto de provocación, compañeros y compañeras.
1: Por su parte, los transportistas y los trabajadores del campo anunciaron una serie de acciones tanto en la capital como en los 28 estados, donde también tienen representación, y se harán presentes en los estadios de Jalisco y Ciudad de México para protestar por la falta de apoyos reales a campesinos y las inseguridades en carreteras. Así lo anunció el vocero del Frente Nacional de Trabajadores del Campo, Jesús Hernández.
4: Los de la Ciudad de México, que es Tlaxcala, Querétaro, Puebla, Estado de México, ellos originalmente estarán en el boicot el día de la inauguración, y en Monterrey estarán Tamaulipas, Chihuahua y Durango en Monterrey. Nosotros nos trasladaremos para estar la semana que viene en el primer juego en Guadalajara.
0: También madres buscadoras, activistas, defensores de derechos humanos informaron que harán acto de presencia en las inmediaciones del estadio para colocar mantas, fotografías, acompañar las marchas de la calzada de Tlalpan. Una de las madres buscadoras fue convocada por el gobierno de la ciudad para tratar de conciliar una reunión, pero acusó al gobierno de amagarlas para que no pudieran realizar su protesta. Escuche usted.
5: Pedir que se nos respete, porque lo que está haciendo el gobierno es violencia pasivo-agresiva hacia las familias buscadoras al intentar ocultar una realidad. Y nosotros no somos enemigos. El día que ustedes comprendan que solamente queremos visibilizar y que ustedes atiendan la búsqueda, ese día vamos a estar del otro lado.
1: Y en medio de este marco de protestas y manifestaciones, la presidenta Sheinbaum ha vuelto a insistir que detrás de todas estas existen grupos de ultraderecha que buscan afectar al país.
6: Miren, desde nuestra perspectiva, que lo hemos analizado mucho, no se explican estas manifestaciones, y menos las que tienen un carácter violento. Y se sigue trabajando, y se dice, las mesas de diálogo están abiertas. Entonces, ¿cuál es la razón? Y por eso decimos que no tiene que ver, pues, ya con las demandas legítimas, sino con una orientación.
0: Que mire, yo lo que diría es, primero, si la presidenta dice que hay un complot, pues tendría que presentar algún tipo de pruebas. Segundo, los temas de los que estamos hablando, pues no aparecieron ayer. O sea, el movimiento del magisterio lleva meses en esta demanda, o en sus demandas, que uno puede acompañar o no. A mí me parece un exceso el asunto de la reforma del sistema de pensiones, por lo que significa financieramente y por la manera en que ha cambiado la composición de la población. Pero nadie puede inventar que esto acaba de nacer, como el movimiento de la búsqueda de desaparecidos o el movimiento de transportistas, que llevan meses incluso en este espacio advirtiendo sobre los temas que no han sido atendidos. Pero bueno, dice la presidenta, pues que van en la misma bolsa. Por su parte, el subsecretario de Derechos Humanos de la Secretaría de Gobernación, Arturo Medina, dice que se aprobó un protocolo de actuación para garantizar la seguridad de los eventos que se realicen en lugares públicos y que van a seguir privilegiando el diálogo. Aquí parte de lo que dijo.
7: Y garantizar la paz y la tranquilidad de quienes se encuentran en el espacio público. No queremos afectaciones a las personas, no queremos que se lleve a cabo ninguna acción que las perjudique, y para eso estamos haciendo estas acciones preventivas basadas en la interacción directa, el trabajo en campo y el estar ahí directamente con las personas platicando y estableciendo comunicación.
1: Y mucha atención, porque anoche los maestros de la coordinadora acordaron marchar hoy junto con el Comité de Lucha de 1968 y familiares de jóvenes víctimas para del halconazo ocurrido en el 1971. La marcha partirá del Ángel de la Independencia a partir de las 4 de la tarde para conmemorar los 55 años de la matanza estudiantil de ese año. Los convocantes también anunciaron para las 19 horas otra movilización con dirección al Estadio Azteca para visibilizar la desaparición de personas en nuestro país.
0: Y ante todo esto, la Embajada de Estados Unidos en México recordó a los ciudadanos que las condiciones de seguridad varían en los diferentes estados del país. Recomendó consultar las alertas de viaje vigentes para que, en caso de asistir a los partidos del torneo, los tomen en cuenta. A través de sus redes sociales señaló que cada entidad cuenta con una clasificación de riesgo que va del 1, que es precauciones normales, hasta el nivel 4, que alerta para no viajar, en este caso a la Ciudad de México.
1: En otros temas, la Fiscalía de Veracruz dejó en libertad a 3 de los 4 hombres detenidos por la presunta relación con el secuestro de la periodista Roxana Guzmán por falta de pruebas. Ayer, al cumplirse una semana de su secuestro, la gobernadora del estado, Rocío Nale, pidió esperar el curso de las investigaciones.
8: Vamos a esperar a que la Fiscalía dé el reporte. Miren, es una persona la que está desaparecida y hay que ser responsables.
0: Pues sí, hay que ser responsables y hay que dar respuesta, porque ya pasaron 7 días y no sabemos sobre el paradero de Roxana Guzmán, y yo creo que tendría que estar mucho más preocupada la gobernadora Nale. Mientras tanto, eso pasa en Veracruz. Y en Coahuila, la dirigente nacional de Morena, Ariadna Montiel, volvió a acusar al PRI de haber comprado votos durante la jornada electoral del pasado domingo y aseguró que tomarán acciones legales para exigir que se sancione ese delito electoral.
9: Como dice la autoridad local, ay, aquí no pasó nada. No pasó nada si la calle parecía, estábamos en guerra entre la policía, entre los operadores del PRI y todo el mundo siendo violentado. Pues esa es nuestra evaluación de la elección. Esa es nuestra evaluación. Nuestros resultados están ahí. La oposición quiere hacer de esto una derrota para nosotros. No lo es.
1: Petróleos Mexicanos confirmó que ya atiende una pérdida de contención registrada en un ducto de combustóleo ubicado en el municipio de Salina Cruz, Oaxaca. La empresa señaló que tras detectar el derrame, suspendió la operación del sistema de transporte con el objetivo de liberar la presión de la línea afectada y reducir el flujo de hidrocarburo, el cual ha provocado daños en una zona de la playa. Y ahora nos vamos con temas internacionales. Cuando el presidente de los Estados Unidos, Donald Trump, aseguró este miércoles que Irán ha tratado demasiado en negociar un acuerdo y que ahora tendrán que pagar las consecuencias. Irán solo habla y no actúa. El matón de Oriente Medio está muerto. Han tratado demasiado en negociar un acuerdo que les habría beneficiado enormemente. Ahora tendrán que pagar las consecuencias. Esto fue lo que dijo Donald Trump en sus redes sociales, en su red social Truth Social, después de que Irán afirmara que va a revisar la continuación de las negociaciones tras las últimas hostilidades. Ahora, horas antes, fuentes del gobierno de Irán confirmaron a la BBC de Londres que al menos 4 bases aéreas de Estados Unidos en Bahrein habían sido atacadas por drones iraníes en represalia por la ofensiva estadounidense de los últimos días.
6: Miren, desde nuestra perspectiva, que lo hemos analizado mucho, no se explican estas manifestaciones, y menos las que tienen un carácter violento. Y se sigue trabajando, y se dice, las mesas de diálogo están abiertas. Entonces, ¿cuál es la razón? Y por eso decimos que no tiene que ver, pues, ya con las demandas legítimas, sino con una orientación.
0: Bueno, vamos a platicar de esto con la maestra.

0: Que vaya ambiente de conflicto social que estamos viviendo a unas horas del Mundial.
1: Así es, hace un momento tu invitado hablaba sobre si el clima iba a permitirle una inauguración no mojada, digamos. La pregunta es si el clima político va a permitir una inauguración, pues como lo espera y como lo demanda la FIFA. Para bien o para mal, la FIFA es quien manda, quien pone las reglas. Y el ambiente político ha ido enrareciéndose de manera clara, pero no sin advertencia y con absoluta incapacidad del gobierno de contener las protestas, las demandas de la gente. Las están advertidos desde hace meses sobre la preocupación de que las madres buscadoras se van a manifestar mañana. Creo que a lo mejor la presidenta tiene razón y hay una mano que mece la cuna. Creo que la gente siempre ha tenido una mano que mezca la cuna. El problema es que antes ellos eran esa mano. Entonces, pues ahora no encuentran cómo controlarla. La gente ha crecido a la sombra primero del PRD, de los perredistas que hoy están en Morena, y después de Morena ya estaba más o menos neutralizada la gente en el sexenio de Peña Nieto, y fueron ellos quienes volvieron a alebrestar el gallinero, déjame decirlo así. Y ahora pues no saben qué van a hacer. Ciertamente es muy preocupante tanto la inauguración alrededor del Estadio Ciudad de México, como nos ha pedido la FIFA que digamos y todos obedecemos a los deseos de esta organización internacional, como la entrada al Zócalo con la FanFest. O sea, sí tienen muchos focos rojos la Ciudad de México, por no hablar de obras inconclusas o parques elevados que se supone que eran flotantes, pero que en realidad no fueron capaces de flotar en el agua.
0: A ver, me voy a detener. Ahorita vamos a regresar al tema de la gente que me parece interesante, pero quisiera hablar por el momento de los otros actores que están ahí. Hay protestas de transportistas, hay protestas probablemente de los colectivos de búsqueda, incluso de trabajadoras sexuales que desde que empezaron las obras de Tlalpan también reclamaron que estaban siendo afectadas. Y lo que yo quisiera poner en la mesa, maestra, es pues hasta dónde este cóctel no también es resultado de la falta de operación política, porque no es que estemos hablando de conflictos que estén en la mesa por generación espontánea, ¿no? Que muchos de ellos han estado visibles y anunciados desde hace mucho tiempo.
1: Hay una total falta de operación política y lo hemos visto desde diferentes aspectos. Recuerdo haber comentado con usted en este mismo programa la falta de operación política para una reforma electoral que era absolutamente intransitable y que no quisieron darse cuenta que era intransitable. Lo mismo está sucediendo ahora. Pensaron que iban a poder patear el balón y que el amor, ahora sí que literalmente patear el balón sin resolver los conflictos, y que el amor de los mexicanos al fútbol iba a resolver como con varita mágica toda esta conflictividad social que hay que reconocer que ellos también han alimentado. Cuando uno está todo el día hablando de si no estás conmigo, estás contra mí, tus demandas no son legítimas porque eres de derecha, de ultraderecha, ahora todo Dios es de ultraderecha, porque eres neoliberal, porque eres anti-4T, pues no generas un espacio de diálogo, no generas un espacio de encuentro. Por el contrario, vas encrispando los ánimos sociales, y yo creo que el ánimo social y político en México está profundamente encrispado por un gobierno que de manera

0: tensional ha provocado esta crispación.
1: Dice ayer la presidenta que se está tratando de montar una provocación para mostrar un país en caos. La violencia, incluso lo destaca hoy La Jornada, ya no responde a demandas legítimas. ¿Ve usted, como dice la presidenta, pues un acuerdo político para generar caos? Incluso, como dijo ayer, que me llamó mucho la atención porque dice, bueno, no tengo pruebas, pero lo digo con toda responsabilidad, y me llama la atención porque la presidenta ha sido la primera que ha demandado pruebas en el caso de Rocha, y en este caso pues se ve que no consideró necesario tenerlas, de poner detrás de, además de todos estos movimientos, a Ricardo Salinas Pliego.
0: A ver, yo no, digamos, me parece absurdo señalar a un personaje o a una empresa como autor de este caos. El caos existe, pero el caos existe precisamente porque o no se conoce la mano que mece la cuna, o son múltiples manos las que mecen la cuna. Y creo que el gobierno, pues ha tenido, el gobierno federal y el gobierno local, ha sido muy, muy fácil para ellos decidir cuáles demandas son legítimas y cuáles no son legítimas. De la misma manera que han marcado una ideología legítima y una ideología que no, toda aquella que no sea la suya, como no legítima. Realmente el gobierno es muy complicado que decida cuáles son las demandas legítimas para distinguirlas de las no legítimas. Lo que tenemos la certeza es que ha sido incapaz de atender ninguna demanda, de sentarse a la mesa con los múltiples actores que están. Las madres buscadoras han sido claramente desatendidas. El gobierno se encuentra en un problema que él mismo se ha metido con las pensiones. Pues claro que los pensionados iban a protestar en un momento determinado. Entonces, me parece que cuando uno parte desde, permíteme decirlo de una manera muy dura, desde la soberbia a calificar solamente son legítimas aquellas demandas que yo sanciono como válidas o que yo decido atender, pues todas las ilegítimas no tendrían por qué haber sido a su casa. Así las así haya una sola mano que mece la cuna o haya diversas. Yo soy de la teoría de que el caos, este caos, no lo puede provocar una sola mano.
1: Ya. Ahora, ¿cómo gestionar? Me regreso al tema de la CENTE, que creo que además son los que tienen evidentemente mayor capacidad de movilización. Estamos hablando de grupos de maestros que incluso han llegado de Chiapas, que han llegado de Oaxaca, que es donde tiene la capacidad de tener cuadros y además muy organizados para la protesta social. ¿Cómo puede el gobierno gestionar el tema, por ejemplo, del acceso mañana al estadio con una cosa que persigue al Estado mexicano, que es como el pecado de la represión, que además para acabarla para el gobierno, hoy es 10 de junio, ¿no? Día del aniversario del halconazo, o sea, se le termina alineando hasta la fecha que el gobierno evidentemente pues tiene terror y qué bueno además de tener el asunto de la represión como estigma. Pero al mismo tiempo el Estado pues tampoco tiene que renunciar al uso de la fuerza legítima de manera proporcional y en ciertas condiciones. ¿Cómo gestionar esto, maestro?
0: A ver, yo encuentro muy difícil que el día anterior a la inauguración haya una represión masiva. No me gustaría. Entiendo lo que dice sobre el pecado del 68 y la dificultad de nunca haber aprendido a contener las manifestaciones de manera pacífica, porque hay maneras de hacerlo sin lastimar a la gente y sobre todo sin lastimarlas letalmente. Creo que el día anterior no vamos a aprender lo que no hemos aprendido en mucho tiempo,
1: Claro.
0: pero además también está el problema del viejo dicho de siembras vientos y cosechas tempestades. Hay una promesa de campaña clara, incumplida, y que es incumplible, y que la gente sí la escuchó, sí movilizó su voto a favor de Morena por esa promesa que es la que más le interesa, que es la derogación de la ley de las pensiones del ISSSTE, y que pues están enojados, quizá la palabra es más fuerte que enojados, porque se encontraron llamados a engaño. Y eso tiene, ese conflicto tiene 2 años, y en 2 años no han podido desatar el nudo, pues me parece, bueno, poquito menos de 2 años, porque estamos a 2 años de la elección, no se le iba a pedir que cumpliera la promesa cuando todavía era presidenta electa, pero de octubre de 24 ahora, ese conflicto no ha hecho más que crecer, y no lo han podido desatar. A mí sí me preocupa qué es lo que va a suceder mañana. No quisiera que pasara nada malo. Quisiera que la gente que tiene el dinero suficiente para haber pagado los boletos de la FIFA llegue al estadio como debe llegar y que la inauguración del Mundial transcurra en calma, pero no han hecho nada para que eso suceda.
1: Bueno, pues maestra, muchas gracias como siempre por tomarnos la llamada.
0: Muchísimas gracias, Tocayo. Muy buenos días a ti y a tu auditorio.
2: Por eso estoy muy contento de estar aquí. Y hoy los ciudadanos que dijeron, no queremos al crimen organizado en Coahuila. Es que claro que se puede. Porque hoy no podrán presentar ningún argumento. Hoy hubo una participación transparente, equitativa, y todo México tenía puestos los ojos en la elección de Coahuila.
3: Como dice la autoridad local, ay, aquí no pasó nada. No pasó nada si la calle parecía, estábamos en guerra entre la policía, entre los operadores del PRI y todo el mundo siendo violentado. Pues esa es nuestra evaluación de la elección. Esa es nuestra evaluación. Nuestros resultados están ahí. La oposición quiere hacer de esto una derrota para nosotros. No lo es.
1: Bueno, son las voces de Alejandro Moreno y Ariadna Montiel, dirigente del PRI y dirigente de Morena, respectivamente. Y nos vamos con Javier Garza. ¿Cómo estás, querido Javier?
4: ¿Qué tal, Mario? Buenos días.
1: Buenos días. Oye, pues con todas las miradas todavía, a lo mejor en las últimas horas antes de que arranque el Mundial, pero todavía con los ecos puestos de lo que pasó allá en tu tierra, en donde dice Ariadna Montiel, si quieres empezamos por ahí, pues no hubo una derrota para Morena. ¿No la hubo?
4: Creo que digamos que es relativo esto, como en todo, Mario, sí y no. Las justificaciones de la dirigencia nacional de Morena para lo que pasó el domingo están cambiando y se han vuelto como cada vez más extrañas. Sí fue una derrota, digamos, si lo quieres ver en términos numéricos, ¿no? Y fue una paliza también que el PRI le puso a Morena en Coahuila, 2-1 en la elección de diputados locales, pero no es una derrota en el sentido de que era por una parte anticipada, ¿no? Y que no es para nada inédita. A mí me sorprende, sobre todo por el triunfalismo del PRI, que estén celebrando esto de una manera tan eufórica, cuando esto es algo que ha pasado en todas las elecciones que han sido de esta misma naturaleza. O sea, en todas las elecciones de diputados locales, cuando solo se eligen diputados locales, porque aquí en Coahuila eso se hace desde 2008, en todas, absolutamente todas, el PRI ha ganado un carro completo en los distritos, los 16 distritos. Entonces, esto no es para nada inédito, ¿no? Y algunos comentaristas lo están queriendo ver como que es una situación extraordinaria porque... Uh-huh. Pues sí, le hacen le abollan la armadura a Morena, si tú quieres, ¿no? Que es obviamente una narrativa que en muchos sectores puede resultar muy atractiva. decir ahorita, ¿no? Cómo se ha vulnerado, ¿no? La maquinaria que parecía invencible, y en Coahuila le pusieron una paliza así, pero esto, digo, era totalmente esperado y era algo que es normal, que, o sea, o que ha pasado antes, ¿no? En las elecciones anteriores.
1: Claro. Entonces, en este caso,
4: con esa perspectiva.
1: En este caso, la nota, digamos, en términos de lo diferente, habría sido la derrota del PRI. Lo entiendo perfectamente y tienes razón que hay que ponerlo en esa perspectiva, Javier. Ahora, es un resultado que el PRI evidentemente presume, porque en ninguna parte del país tiene los resultados que obtuvo acá. Ellos tratan de usarlo para reposicionarse, por ejemplo, en su relación con el PAN y negociar ir juntos en los procesos electorales del próximo año. Y Morena trata de minimizar los daños, y en la lógica de minimizar dice, hubo compra de votos, hubo una elección de Estado, hasta donde tú viste qué tanto hubo irregularidades y qué tanto pesaron estas en el resultado.
4: Irregularidades hay las de todas las elecciones. Las denuncias, digamos, de manera que se dan de manera regular, y así como hay gente que te dice que el PRI estuvo ofreciendo 500 pesos por voto, ayer justamente me decía una persona que vive en el municipio de Francisco y Madero, Coahuila, que Morena era el que estaba ofreciendo 500 pesos por voto y el PRI nada más estaba ofreciendo 200. Okay. Entonces, ahí creo que tenemos que verlo también otra vez, Mario, con lo que pasa en todas las elecciones, ¿no? Yo no vi absolutamente nada extraordinario en lo que hubiera ocurrido el domingo. Hubo también uso de recursos públicos de parte, por ejemplo, de morenistas, ¿no? El caso, por ejemplo, de personas que fueron detenidos en vehículos en vehículos oficiales con propaganda de Morena, por ejemplo. Pero estas acusaciones de compra de votos serían más creíbles si hubiera sido una elección más cerrada, ¿no? Creo que no se explica por el resultado. Y también una cosa que hay que notar, Mario, porque ya van dos candidatos a diputados locales, y dos de los más conocidos eran dos diputados que estaban buscando la reelección, que ya dijeron ya aceptaron la derrota y ya dijeron que lo que hay que hacer, lo que tiene que hacer Morena en Coahuila es ponerse a trabajar. Los morenistas de Coahuila no están comprando la denuncia que hace Ariadna Montiel. De hecho, están un poco molestos, ¿no? Porque ven en este discurso que ahora trae Ariadna Montiel como una señal más del abandono que del que dice fueron objetos durante toda la campaña. Alberto Hurtado, uno de los candidatos en Saltillo, por ejemplo, ayer dijo, Morena nos abandonó, la dirigencia de Morena nos abandonó. Ayer hace una declaración diciendo, yo veía a Luisa María Alcalde más en Iztapalapa y a Andy de viaje que en Coahuila, donde ellos decían que estaban operando, ¿no? Entonces ven también en estas denuncias de Ariadna Montiel pues una señal más de abandono, porque ellos saben realmente lo que pasó, ¿no? Y lo que pasó es que Morena no traía una buena estrategia en Coahuila.
1: Pues sí, y se notó en el resultado. Finalmente, Javier, ¿qué resultados de esto? Porque aparte hemos insistido mucho aquí que esto es una elección, como todas las elecciones locales, pero esta en particular, porque gobierna el PRI, porque ha tenido en materia de seguridad, entiendo, resultados que la gente ve con buenos ojos frente a otras entidades con otras problemáticas de la región. En fin, por muchas razones, pero si hubiera que sacar alguna lección nacional de la elección, ¿cuál sería?
4: Yo creo que es una que estoy viendo también al PRI tratando de acomodar las cosas en lo que tú decías ahorita sobre las alianzas. Lo que creo que nos está diciendo esta elección es que a nivel regional están cuajando bipartidismos. Aquí salió mucha gente a votar, Mario, porque el dato realmente extraordinario de esta elección es el grado de participación. Precisamente porque era una llamada elección huérfana, votaba muy poca gente. Normalmente las estructuras que movilizaban los partidos, ¿no? 35-40% del padrón a lo mucho. El domingo salió 51% del padrón a votar, lo cual es extraordinario. Hubo distritos en donde salió el 60%, lo cual es casi nivel de elección presidencial. Y salieron, ese voto que salió es un voto de los sectores que no son movilizados por los partidos, ¿no? De sectores de clase media, media alta, ¿no? Sectores que no venden su voto, pues, ¿no? Que no necesitan ser incentivados por un programa social. y salieron a votar por el PRI. No salieron a votar por el PAN, que es el partido por el que tradicionalmente votaban, porque hubiera sido una manera de desperdiciar su voto. Se activa el voto útil cuando tienes un bipartidismo entre Morena y una fuerza opositora dominante, que en Coahuila es el PRI, pero que en otros estados es distinto. En Chihuahua es el PAN, o en Guanajuato, o en Jalisco es Movimiento Ciudadano, por ejemplo. Entonces, creo que lo que nos está diciendo esto es que sí se necesitan reevaluar las alianzas. Creo que Alejandro Moreno está, el discurso de Alejandro Moreno está ocultando una cosa, y es que sí, Coahuila tiene una gran capacidad de operación electoral, en Coahuila tiene una gran capacidad de operación electoral, pero solamente en Coahuila. El PRI no es capaz de hacer en ningún otro estado del país lo que acaba de hacer el domingo en Coahuila. Entonces, el año que entra, este resultado creo que les estaría diciendo que tendrían que aliarse, por ejemplo, con el PAN en Chihuahua o en Aguascalientes. Okay. De lo contrario, terminarían en el 2% que el PAN sacó en Coahuila.
1: Ok, bueno, pues ahí está. Ya siempre es interesante escucharte, Javier. Te agradezco que nos hayas tomado la llamada.
4: Gracias, Mario. Buenos días.
1: Y mire, vamos a cambiar la mirada por un momento. Después vamos a regresar al tema del Mundial y si se pueden pasar los partidos de los restaurantes y se tiene que pagar por eso, que es un tema que ha ido creciendo en las últimas horas también, que hay gente que está muy preocupada. Dice, bueno, no lo voy a poder ver en el estadio, lo voy a poder ver en el restaurante o no. De eso platicaremos más tarde, porque por lo pronto vámonos con Edgar Rodríguez, aquí en su espacio, que siempre es un gusto tenerlo. ¿Cómo estás, Edgar?
5: Hola, Mario. Buen día. Un gusto, como siempre, regresar contigo y con tu audiencia, ahora en un ambiente, pues, futbolero de protesta, por lo que veo, Mario.
1: ¿A ti te provoca ilusión el Mundial?
5: ¿Perdóname?
1: ¿A ti te da ilusión el Mundial?
5: No soy futbolero, Mario, entonces, desafortunadamente, es mi respuesta políticamente incorrecta. No me da ninguna emoción.
1: Te da exactamente igual. Bueno, oye, pues vamos con lo que va a pasar, o lo que está pasando en Estados Unidos, que evidentemente también es su sede mundialista, pero que sigue inmersa en sus propios procesos político-electorales, y en donde vemos a un Donald Trump que está haciendo algo que tú has venido advirtiendo sistemáticamente en este espacio, que es construir ese ambiente de desconfianza sobre los resultados electorales, pues de cara a lo que vendrá ya en noviembre, que estamos a, ya pasó la fecha de junio, o sea que a julio, agosto, a septiembre, a octubre y a noviembre, a 5 meses de la elección, ¿cómo va ese proceso de construcción del clima electoral?
5: Mira, Mario, hemos sido testigos desde hace algunos meses de varias vías para de alguna manera hacer todo lo posible para garantizar que el Partido Republicano pueda tener algunas ventajas desde el tema de la redistribución. Por ejemplo, el tema de algunas leyes para tratar de impedir el voto por correo. Hemos visto también mucho más movimiento de generación de alianzas y pláticas con importantes grupos de donadores para garantizar financiamientos importantes para los candidatos republicanos. Esto no es nuevo, no es exclusivo del Partido Republicano, también lo ha hecho el Partido Demócrata. Y este asunto, Mario, de generar un clima de desconfianza para el proceso electoral, había sido particularmente un discurso del presidente que deslizaba en algunos casos de las entrevistas, sobre todo haciendo mención al pasado. Es decir, nunca dejó y no va a dejar de insistir en que a él le robaron una elección y que por lo tanto había que tener interés en ello. Y ese discurso bajó en las candidaturas de los, digamos, aspirantes republicanos en estas elecciones primarias que hubo y que está habiendo en varios estados, en donde el presidente aprovechaba esa oportunidad para soportar a los candidatos que a él le parecían que iban a ser más afines a él, y voy a repetir esa historia. Todo se concentraba en el Mario hasta que, con pretexto del proceso electoral primario en el estado de California, California es uno de los estados que tiene quizás uno de los procesos de conteo de votos más burocráticos de todos los estados, no es nuevo tampoco, pero en los hechos surge esta elección, y California tiene esta particularidad que, dadas sus complicadas leyes y sistemas de recuento de votos, pues los resultados no se conocerán hasta 5 días o 6 días después del proceso electoral. Entonces, esto fue aprovechado por el Speaker of the House, por Mike Johnson, para deslizar desde la palestra, ¿no?, de su, y desde su posición como miembro del Congreso, para afirmar que eso es altamente sospechoso, lo cual confirma la posibilidad de que los demócratas estén intentando algo, o califica esto como una actitud típica de los demócratas, lo cual refuerza esta sospecha. Con eso, Mario, surgen varios temas. Primero, ya no es solamente el presidente Trump de manera abierta o algunos aspirantes quienes hacían referencia a esto más para congraciarse con el presidente Donald Trump que para calificar la elección. Con esto se abre formalmente, se instala ya esta conversación, Mario, en la esfera pública de la política norteamericana, porque le abre la puerta a identificar cualquier otro tipo de error, desliz, o inclusive reinterpretar la realidad de los procesos electorales locales para favorecer esta narrativa, Mario, de que existe la posibilidad o la sospecha de que las elecciones intermedias puedan tener esas características. Y aquí me preocupan en dos cosas, Mario. Primero, no hay nada que vaya a detener esta narrativa. No se ve cómo y tampoco con qué elementos, digamos, se pueda contrarrestar, a pesar de que no haya pruebas como tal. Es una narrativa instalada. Y lo segundo, Mario, es que al acuerdo o al adelantarse Mike Johnson en esta afirmación, se construye una especie de autoridad moral, Mario, en donde el Partido Republicano parece ser que es el único que tiene esa autoridad para calificar las elecciones como dudosas.
1: Pues es muy preocupante esto, este clima que se está construyendo, que además lo ha venido haciendo durante años, lo hizo con el proceso de su primera derrota y que alimenta, digamos, una base que se va volviendo cada vez más escéptica, a la que constantemente le están diciendo que hay fraude, que el tema del voto a distancia es una de las causales, como lo recordabas ahora. Ahora, en medio de todo esto, ¿cómo está la marca Trump, que decía está experimentando paradójicamente una fortaleza que nos advertías tú dentro del Partido Republicano, que además los hechos después acreditaron lo que aquí nos dijiste en una de tus colaboraciones, pero que de un tiempo hacia afuera parece tener un desgaste importante?
5: Ahí, Mario, sus encuentros, sus escaramuzas con miembros de la prensa, desde Kathleen Collins, que normalmente es esta periodista de CNN que lo enfrenta, que lo cuestiona, la última salida, esta salida que se dio en los últimos días de uno de los reporteros más icónicos del programa de 60 Minutos, y luego esta entrevista que el presidente Donald Trump interrumpe, ¿no?, al no poder contestar, al no querer contestar las preguntas que insistentemente le hacía la reportera. Esto, Mario, lo que está generando es un cansancio de la figura de un presidente que no está a la altura de las circunstancias, pero sobre todo que no ha dado respuestas contundentes ante los fenómenos que lo rodean. Ni la guerra de Irán, ni la guerra de Ucrania, ni tampoco la gestión la inflación o la gestión de la economía se han convertido en buenas noticias para él. Y entonces esto lo que está generando es exponer a un presidente que en términos mediáticos, desde lo que la prensa, digamos, más progresista está insistiendo, es un presidente que no es capaz de controlarse, pero sobre todo que es un presidente que no está cumpliendo lo que promete. Esto, Mario, está dejado con una pérdida de confianza en su gestión. Se está acercando a los 30% de aprobación, cosa que es, digamos, una de las aprobaciones más bajas de cualquier otro presidente en la historia de Estados Unidos. Se detiene esta tendencia, parece que no se detiene. Y, Mario, esto lo que provoca es justamente una presión hacia el primer tema. Porque entonces, en la medida que tengamos un presidente con poca credibilidad pública, aunque su base siga siendo fiel a él, Entonces, la necesidad de generar condiciones para un clima de sospecha, porque no vaya a ser que efectivamente puedan perder algunos escaños en el Congreso, en las elecciones intermedias, vaya a suceder. Son dos fenómenos muy que se combinan, que se retroalimentan a sí mismos, que nos están pintando un escenario con características de elección negra, es decir, un clima de desconfianza, de vuelta al miedo, en donde el voto no es por una causa, sino es en contra de alguien. Y aquí estamos hablando de los ambos partidos. No solamente es en contra del presidente, sino también en contra de lo que representaría, digamos, alguna propuesta más progresista de cualquier candidato demócrata, que por cierto, Mario, la elección en Maine, que acaba de ser el día de ayer, también está dándonos pistas. Porque entonces son los candidatos que, con el caso de la elección primaria para el Partido Demócrata al Senado, son los candidatos que tienen un discurso más beligerante, son candidatos notablemente más jóvenes, que se alejan del establishment de candidaturas de viejos políticos que quieren conservar sus puestos, con discursos mucho más agresivos, mucho más radicales, en una cara demócrata que finalmente lo único que hace Mario es meter un poco de más violencia o la posibilidad de violencia a este escenario electoral. Entonces, Mario, se están perfilando esas características, se repiten esas fórmulas, y aquí el problema va a ser, Mario, que quizás los temas postelectorales se nos adelanten y que veamos una elección intermedia con condiciones preelectorales de mucha tensión y que faciliten las condiciones para este ambiente de sospecha diagonal violencia que hasta el momento ha sido verbal.
1: Vaya, bueno, pues así se va configurando a 5 meses de la elección de renovación de la Cámara de Representantes allá en los Estados Unidos, 1/3 del Senado, y bueno, pues lo que se está jugando. Gracias, Edgar.
5: Un abrazo fuerte, querido Mario.
1: Y tenemos ya a Claudia Ramírez del Palacio en la línea, ella es presidenta ejecutiva de la Cámara Nacional de la Industria de Restaurantes y Alimentos. Claudia, ¿cómo está? Muy buenos días.
6: Hola, muy buenos días. Mucho gusto en saludarte a ti y a todo el auditorio.
1: Gracias, Claudia. Gracias por tomarnos la llamada. Pues hay interés y dudas sobre qué se puede, qué no se puede con esto del partido, de los partidos del Mundial y la retransmisión en los locales, que decíamos, pues ante la incapacidad, digo, de entrada, porque solamente caben 80,000+ aficionados en el estadio, pero además por el tema de los costos, pues mucha gente está esperando ver el Mundial a lo mejor en algún restaurante, y hay la pregunta de ¿se puede o no se puede? ¿Cómo está regulado eso, Claudia?
6: Sí, claro que sí se puede. Todos los restaurantes van a poder transmitir los partidos adentro para que lo podamos ir a disfrutar y ver ahí, pero sí es importante contar con una señal legal autorizada para su uso comercial.
1: A ver, ¿quién determina y cómo se gestiona eso?
6: Al final, ¿quién determina? Hay una televisora que tiene los derechos de transmisión y es a quien se le tienen que pagar los derechos en este caso, ¿no? Entonces hay dos plataformas que son las que están autorizadas para que las puedas contratar y las transmitas directamente en tu restaurante.
1: O sea, ¿plataformas como ViX, por ejemplo?
6: No, ¿sabes qué? Eso es muy importante y es una pregunta que ha sido muy frecuente. Pero las cuentas de streaming o plataformas residenciales están diseñadas únicamente para uso doméstico. Entonces, en este caso, los términos y condiciones son muy claros y no se pueden utilizar dentro de un restaurante, ya que eso podría generar un incumplimiento. Entonces, las plataformas que están autorizadas son Easy Negocios o Sky Business, específicamente para el caso de comercio.
1: Ok, Fer.
7: Hola, Claudia, te saluda Fer del Valle. ¿Los derechos de transmisión favorecen la participación de negocios locales o generan más ventajas para grandes cadenas que tienen mayor capacidad económica?
6: Hola, Fer, gusto en saludarte. Sí, ¿sabes qué? La verdad es que los costos, sin duda, es un tema que preocupa a la industria, ¿no? Debemos recordar que en nuestra industria alrededor del 96% de los restaurantes son micro y pequeñas empresas. Entonces, cualquier costo adicional va a representar un reto para su operación, más que estos restaurantes un poco grandes. Y ya nosotros hemos sido muy intencionales en plantear justo esta necesidad para que existan mecanismos accesibles y condiciones que permitan la mayor participación de estos negocios y también muchas alianzas con aliados comerciales que han apoyado justo a estos micro y pequeños negocios y también logramos sensibilizar justo a la televisora de este tema. Y estos micro y pequeños negocios, que son aquellos que tienen como aforo menos de 5 mesas, tienen un costo más accesible.
1: ¿Tienen ustedes un registro de cuántos locales han tenido ya algún acuerdo, algún pago de licencia?
6: No, un registro como tal no, eso solo podría tener la televisora. Más bien nosotros, desde Canirac, lo que estamos haciendo es informar oportunamente a todos los restaurantes lo que tienen que hacer para cumplir ahora sí que la legalidad.
1: ¿Y cómo se aplica en la práctica eso? Es decir, ¿va a haber inspectores? ¿Hay algún tipo de vigilancia? ¿Cómo se monitorea, digamos, que si hay una televisión prendida con un partido, pues esté transmitiendo la señal legalmente autorizada para eso?
6: Sí, la autoridad que puede realizar esas visitas o revisar es el INPI, ¿no? Son los que van a poder estar revisando y básicamente pueden revisar 3 cosas. La primera es que tengas un permiso comercial para transmitir estos partidos, que es justo lo que acabamos de decir. Y sí. La segunda, perdón, que estás utilizando marcas o publicidad del Mundial sin permiso. Eso es súper importante. La FIFA tiene reglamentos muy claros en temas de protección y uso de marcas, todo lo que tiene que ver con los elementos oficiales del Mundial, la copa, los logotipos, las mascotas, todo eso no se puede utilizar y no lo puedes utilizar en la publicidad de un restaurante para atraer clientes. Entonces, eso es algo que también van a estar verificando.
1: Siempre ha sido así esto, Claudia, porque existe la percepción, y a lo mejor es eso, es una percepción, pues, de que este Mundial se vuelve como muy excluyente, por lo que decía yo hace rato de los costos, que digo, ya sé que eso es de otra cancha, Claudia, pero veía ayer que es el doble del costo de los boletos de Qatar, por ejemplo, que vaya que pues nadie pensaría que en Qatar eran baratos y simplemente en 4 años se fue al doble. Y además, si uno va para atrás todavía, la manera en que se han incrementado los costos de los boletos es todavía mayor frente a mundiales anteriores. Y entonces, esta sensación de pronto de que incluso hasta verlo en el restaurante de la esquina se vuelve complicado. ¿Esto siempre ha operado igual todo lo que nos acaba de explicar?
6: No, la verdad es que eso nosotros, para la industria, acaba de salir estos lineamientos. Desafortunadamente, pues nosotros no definimos esa parte de los costos o derechos de transmisión, claro, ni demás, pero al final de cuentas sí estuvimos desde meses anteriores que empezaron a sacar esta información, a estar justo en estas mesas de diálogo, en hacer sesiones informativas y estar en constante comunicación con las autoridades competentes para entender bien qué sí, qué no y qué llegaron a ese tema de marco legal, de derechos de autor, de negociaciones y demás, que vienen, pues en el caso de la FIFA, desde temas globales.
1: Fer.
7: Sí, quería preguntarte si en qué teléfono o correo se pueden solicitar información para los pequeños comercios, asesoría o vinculación que ellos puedan solicitar para guiarse un poco en este mundo de transmisiones.
6: Sí, claro que sí. Fer, te comparto que toda la información está disponible en nuestra página de internet oficial de Canirac y en las redes sociales, también en nuestras oficinas, no solo de la Ciudad de México y en los teléfonos que vienen ahí, sino a través de las dependencias. Contamos con 52 oficinas en diferentes ciudades, entonces para las personas que nos estén escuchando, que tengan dudas, que requieran asesoría, con mucho gusto pueden asistir o contactar a su oficina de Canirac de la localidad y todos cuentan con información para poderles resolver todas las dudas que tengan.
1: Por último, Claudia, ¿están viendo ustedes o qué esperan en términos de la derrama ya con la realidad, digamos, ajustada de lo que veíamos hace rato, pues que el número de vuelos, por ejemplo, pues está a los mismos niveles del año pasado en estas fechas, que decíamos no se percibe, digamos, a lo mejor porque todavía no arrancan los partidos, pero no se percibe el ambiente o el número de turistas de los que hablaba el gobierno, de los 5 millones que iban a visitar? ¿Cuál es la expectativa que tienen ustedes pues para las siguientes semanas como sector?
6: Y nosotros estamos muy optimistas y muy emocionados porque vengan turistas tanto nacionales como internacionales a nuestro país. Estamos esperando que los restaurantes puedan tener aproximadamente un 25-30% de incremento de ventas durante estos 2 meses de los partidos. Y lo que sí hemos visto es que el comportamiento de este turista ha sido diferente a otros eventos. Muchos dejaron, por ejemplo, en el caso de las reservaciones a la última hora, hicimos una encuesta de manera interna con CANIRAC y las reservaciones empezaron a generar, te podría decir, las últimas 48 horas, ¿no? En donde ya cada vez se ven más reservaciones en estos lugares donde van a ser las sedes del partido, incluso aquí en la Ciudad de México, para poder ver las transmisiones. Entonces, pues estaremos preparados para esta semana poder recibir a muchos turistas dentro de los restaurantes.
1: Bueno, ojalá así sea. Claudia, gracias por tomar la llamada y si le parece, platicamos después para hacer un corte de cómo va esto. Gracias.
6: Con mucho gusto y gracias por el espacio.
1: Y gracias por sus mensajes y nos vamos ahora con Pedro Hernández, líder de la sección 9 de la CENTE. Pedro, buenos días, gracias por tomarnos la llamada.
8: Buenos días, ¿ahí me escuchas bien?
1: Lo escuchamos bien, Pedro. ¿Cómo está en este momento la negociación con el gobierno? ¿En qué punto se encuentran?
8: Mira, a las 11 de la mañana estamos convocados la Comisión Nacional Única de Negociación a estar en la Secretaría de Gobernación con el titular de la SEP, la titular de Gobernación y el director del ISSSTE. Pues vamos con la expectativa de que podamos recibir una propuesta distinta a la que nos entregaron la semana pasada y que pues hemos dicho que es insuficiente, que no atiende la demanda principal, que es la abrogación de la ley del ISSSTE. En esa perspectiva estamos.
1: El tema de la abrogación es muy probable, lo ha dicho el gobierno, lo ha dicho la presidenta, que no va a pasar, Pedro. Si esto se mantiene así, ustedes se mantienen esta demanda y el gobierno se mantiene en que no va a pasar el echar atrás la reforma de pensiones, ¿qué va a ocurrir?
8: Sí, mira, pues nosotros somos una organización que ha estado durante muchos años y entonces nos parece que pues vamos en el décimo día de huelga, tenemos la perspectiva de que tiene que buscarse una resolución y bueno, pues ya el año pasado también que estuvimos en huelga 24 días, llegó un punto donde dijimos, bueno, vamos a declarar un receso, ahora estamos de regreso, lamentablemente han pasado 15 meses con la posibilidad de que se nos hubiera atendido.
1: ¿Están conscientes, Pedro, que con las protestas habrá gente que simpatiza con su causa, pero habrá mucha gente también, y lo vemos, por ejemplo, en redes sociales, pues que ven con preocupación sus movilizaciones, las afectaciones económicas que genera, por ejemplo, en la parte de comerciantes del centro, que ayer lo vimos, de gente que decía, oigan, pues es que esto nos termina afectando a nosotros, que no tenemos nada que ver con la negociación con los maestros. ¿Qué le diría a la gente que está viendo con preocupación las protestas?
8: Bueno, mira, también decir que el Zócalo está cercado, no por nosotros, nosotros estamos en las calles afuera, y bueno, ¿quién impide que se transite libremente? Es el gobierno de la ciudad, entendemos que es su aparato, pues, lo que está ahí, y también le hemos explicado a los comerciantes, nosotros tratamos de estar sobre la calle, dejar las vías de entrada a los comercios, pues nosotros mismos consumimos con los comercios que están y nos parece que tiene que haber una solución para que precisamente también se atienda pues esta inquietud de la población. El día de ayer que estuvimos del metro Tasqueña hasta División del Norte, que nos impidieron continuar el paso, pues quienes cerraron todas las bocacalles, quienes pusieron un camión de granaderos, o no sé cómo se llama ahora el cuerpo policiaco, pues fue el gobierno de la ciudad, ahí estaba César Gravioto, secretario de gobierno, pues dirigiendo este operativo para impedir el paso hacia el estadio.
1: ¿Hay negociación con el gobierno de la ciudad en este momento?
8: Ayer hubo comunicación, yo le hablé a César Gravioto, me dijo que se nos ofrecía pues completamente directo, que nos permitas que continuemos, es una manifestación pacífica, ustedes lo pudieron constatar y bueno, en este caso fue encabezada incluso por nuestras compañeras secretarias generales y compañeras maestras para demostrar entonces que este es un movimiento que tiene pues la condición para la participación de sus integrantes.
1: Dice la presidenta, dijo ayer en la mañanera, que no tiene pruebas, pero que lo dice con toda responsabilidad, que detrás del movimiento del magisterio o de las protestas hay la mano de Ricardo Salinas?
8: Eso es increíble. Mira, estamos combatiendo precisamente que no sigamos en cuentas individuales. La principal Afore es precisamente Azteca, con 25 millones del total de las cuentas que están en las Afores. Entonces, pues sería un absurdo que decir que él los está apoyando cuando estamos combatiendo precisamente a estos grupos financieros que se quedan con los recursos de los trabajadores en sus cuentas individualizadas.
1: Si no hay acuerdo el día de hoy, Pedro, ¿qué van a hacer el día de mañana ustedes?
8: Pues vamos a hacer visible, probablemente realicemos una movilización, vamos a tratar de que sea lo más unitaria posible, es decir, donde puedan encontrar ecos también comerciantes, transportistas, campesinos, estudiantes y otros sectores que están en lucha.
1: ¿Van a tratar de que no se pueda llegar al estadio?
8: No, creo que también hemos dicho, no es contra la afición, es una demanda, una exigencia de que debe ser atendida por el gobierno federal. Está en sus manos, como decimos, el balón está en su cancha.
1: ¿El acceso a los FanFest, particularmente el del Zócalo, lo van a permitir?
8: Tú puedes, y te invitaría a que podamos hacer un recorrido. La gente puede transitar, no es el plantón lo que está impidiendo la entrada, es el cerco que ha establecido el gobierno, y bueno, pues ojalá también dieran ustedes objetivamente este testimonio. Los maestros no estamos impidiendo el paso al Zócalo, son las barricadas, las vallas, todo lo que han puesto el gobierno para impedir el libre tránsito.
1: Por último, entonces, si nos puede reiterar, ¿con quién y cuáles son los términos del encuentro de hoy con el gobierno, el de las 11?
8: Bueno, nos mandó Mario Delgado, titular de la SEP, ayer una invitación a los secretarios generales. Nuestra asamblea definió que se acuda para esperando escuchar una respuesta diferente. Va a estar también la titular de Gobernación, Rosa Isela Rodríguez, el titular del ISSSTE, Martí Batres, y el secretario de Educación, Mario Delgado.
1: Bueno, pues vamos a estar atentos a lo que pase el día de hoy. Le agradezco que nos haya tomado esta llamada.
8: Muchas gracias, buen día.
1: Buen día, es Pedro Hernández, líder de la sección 9 de la CENTE, pues ahí está. Ahora sí que usted, para que se forme su propia opinión, y nos vamos, Ernesto, contigo, porque ya acabó la mañanera, que ya la presidenta tiene otra cosa que hacer.
9: Así es, cerró la conferencia, mi querido Mayo, con tres videos que ella dice seleccionó de las redes sociales creados por la ciudadanía en México. No hay ningún oficial. El último de ellos, uno, pues incluso con palabras altisonantes que dijo la presidenta, fue el favorito, que lo pensó mucho en ponerlo, pero así lo transmitió. Y también habla de 18 sedes alternas por sede en el Zócalo. No es posible abrir el FIFA FanFest, dice, ya lo pone en suspenso. Vamos a esperar qué es lo que sucede después de estas conferencias de prensa que habrá tanto en la Secretaría de Gobernación como en la Jefatura de Gobierno. A las 10 de la mañana es la conferencia de la Jefatura de Gobierno, estaremos al pendiente y tendremos toda la información el día de mañana. Por lo pronto, la conferencia matutina ya acabó, parte así concluyó esta mañanera allá en Palacio Nacional.
1: Bueno, y pues no esperamos nada, porque dice el maestro que la reunión es a las 11 de la mañana, así que pues no esperamos ninguna noticia, digamos. Bueno, vámonos. Gracias, Ernesto. Fer del Valle, nos vamos.
7: Yes. Nos vamos, mi querido Mario, aquí al pie del cañón para ver cómo se desenvuelve todo esto de la inauguración del Mundial. Y pues nosotros nos estaremos, yo los estaré escuchando más bien al punto de las 4 de la tarde, hoy por la otra cancha, aquí en Ibero 90.9.
1: Te escuchamos al ratito. Gracias, Fer. Gracias, como siempre, por tu conducción. Gracias, Isra, gracias, Gio, la coordinación de invitados, Giovanna Nieto, gracias. Y nosotros ya nos vamos, pero se queda usted con Mugre Mañana y le seguimos este jueves, si le parece, en punto de las 7 de la mañana con toda la información. Yo soy Mario Campos y le deseo, como siempre, que tenga usted un magnífico día.
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5: Hola, hola, ¿cómo están? Espero que estén muy bien, que estén pasando un bonito día. Este fin de semana estuvo interesante. Mañana ya empieza oficialmente el Mundial 2026. Ya vamos a hablar de eso más adelante. Hoy tenemos muchas cosas que decir al respecto. Va a estar muy futbolero el episodio del día de hoy. Creo que nunca había hablado de fútbol. Ya traía ganas, pero pues obviamente dije, no, yo me voy a esperar a esto porque pues vale la pena que el contexto sea algo que esté sucediendo. Así es que no quiero tardarme mucho, no quiero hacer mucho preámbulo, quiero que vayamos directo al grano. Estamos aquí en la Ibero, estamos llevando el verano, los chicos tienen la misma clase diario durante 5 semanas, 6 semanas. Entonces puede ser pesado para las personitas que están estudiando ahorita el verano, que están entre semestres, pero la verdad es que también se va muy rápido. O sea, ya esta es nuestra tercera semana, nos queda, ya vamos en la mitad, entonces se avecinan las vacaciones, pero pues vamos a empezar el mundial, obviamente, estando aquí en clases, ya el final la vamos a tener libre, etcétera, podremos irnos a donde se nos ocurra, donde podamos, pero por ahora seguimos aquí en la Ibero. Así es que acompáñenme a nuestra primera sección, que es el cascarón.
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5: Ahora sí, ya que estamos en el cascarón, pues efectivamente, mañana 11 de julio del 2026, el año que está corriendo, por si estaban muy muy perdidos en las fechas, comienza el Mundial. El partido inaugural va a ser México-Sudáfrica, se va a llevar a cabo en Ciudad de México, en el Estadio Azteca, que creo que ahora para fines mundialeros le cambiaron el nombre a Estadio Ciudad de México, una cosa así. Pero bueno. Hay muchas personas muy emocionadas al respecto, es un evento internacional que solo sucede cada 4 años. México es el primer país que tiene el honor, vamos a llamarlo el privilegio, entre comillas, ahorita vamos a discutir sobre eso, de ser sede mundialista 3 años diferentes. Así es que pues vamos a hablar ahora sí de lo que nos compete. Este es un mundial que se prometía como que iba a unir, ¿no? Muy Tratado Libre Comercio de América del Norte, muy Canadá, Estados Unidos, México, super compis. Imagínense el meme este de la foto del saludo incómodo entre Obama, Trudeau y Peña Nieto. Eso era la expectativa mundial, era que teníamos 3 naciones unidas para dar como ser los anfitriones más chidos del mundo, ¿no? Pero pues está haciendo una exhibición extraña de poder, de no autonomías y pues la idea no es necesariamente decir que el mundial es malo, pero que sí está funcionando con una lupa, está poniendo en lupa tensiones ya existentes, tensiones políticas ya existentes de Estados Unidos para con el mundo en general, de México y Estados Unidos, Canadá muy para Canadá está así de que ¡yay, qué padre, somos sede! Y ni está pelando las cosas, creo. O sea, como que Canadá muy apenas sabe qué es el fútbol. O sea, a ver, mucho respeto a todos sus premios Nobel, pero el mundial pasado ni siquiera participaron, este van a participar porque son anfitriones, etcétera. Pero, pues, dentro de lo que ha estado sucediendo, hemos podido ver actitudes muy, muy hostiles de Estados Unidos hacia diferentes partes del mundo, sobre todo partes en donde la población es mayormente marrón, en sentido de que hay visas que ya estaban dadas que se cancelaron, hay permisos que están funcionando diferente, hay atletas a los que se les está cuestionando muchísimo, o simplemente no se les dio los permisos, como a este árbitro de Senegal, creo que era, o algo así, que fue como el mejor el año pasado, y simplemente se le negó la visa a pesar de que tenía un pasaporte diplomático, se le negó la entrada a Estados Unidos. La selección de Irán se está hospedando en México porque Estados Unidos solamente les da permiso de entrar los días de los partidos. La verdad es que es un mundial en el que las tensiones políticas que existen en el mundo actual se sienten bastante fuertes y se pusieron bajo una lupa. Todo el mundo nos estamos dando cuenta de lo incómodo que está resultando. Y pues la verdad es que no solamente Estados Unidos como anfitrión ha sido muy carente, sino que México ha sido anfitrión carente para con los paisanos. Hay muchos problemas que están sucediendo en las tres sedes que tenemos. Yo sobre todo he escuchado de temas en Guadalajara y en Ciudad de México. Tenemos un clima político actual a nivel nacional que la verdad no es sencillo de ignorar, no solamente como en el día a día, entonces muchísimo menos cuando llega un espacio tan grande y tan importante como un mundial, cuando los ojos de muchas, muchísimas naciones están volteando a vernos. Creo que es momento de hablar de lo que de verdad compete, de los desaparecidos, que aparentemente las únicas personas que le importan es a las madres buscadoras. Se tiene que movilizar este tipo de lo que está sucediendo con la planta de amoníaco que quieren poner en el norte, y está haciendo como y privando a comunidades indígenas de territorio que les pertenece. Entonces hay muchísimas cosas sucediendo. La verdad es que la violencia sigue estando a la orden del día. Y esto, a ver, esto no es nuevo, obviamente. Lo está diciendo una persona que en secundaria creció en el sexenio de Calderón, que es cuando la violencia se disparó muchísimo y se empezó la famosa, entrecomillada, guerra contra el narco. Entonces, la verdad es que, y ojo, cabe mencionar que la guerra contra el narco, solo así como un dato curioso, no empieza con Calderón. Si ustedes creen que empieza con Calderón, están muy equivocados. En realidad empieza desde Estados Unidos, con Nixon y con antes. Y es una guerra que en realidad criminaliza personas, pues de cierto color de tez, de cierta background económico, etcétera. Entonces, cabe la pena analizar mucho, pero pues tampoco dejar de lado que a final de cuentas es una realidad constante en México y bastante preocupante. La Copa Mundial 2026 se supone que está siendo organizada por estos tres países, pero muchas decisiones centrales han sido tomadas desde una lógica comercial que tiene la FIFA y pues definitivamente siguiendo los intereses de Estados Unidos. Entonces, ¿a quién le pertenece realmente la idea de ser anfitrión cuando hay tres países peleándose? Pues, a ver, vamos a verlo tan sencillo como el número de sedes de mundial, ¿no? Habemos tres sedes en México, creo que hay también tres o cuatro en Canadá, y el resto de sedes son en Estados Unidos. Así es que, pues, desde ese momento se empieza a notar, ¿no? Está la infraestructura que tienes que mejorar, y cosa que en México se ha hecho de muy mala manera, pero bueno, ya también llegaremos a ese tema. En el mundo se vendió como que iba a ser una fiesta para la gente local, pero pues muchísimos aficionados mexicanos han estado denunciando que los precios, número uno, son inaccesibles y los procesos son demasiado complejos como para conseguir un boleto y que la experiencia cada vez está más orientada únicamente al turismo internacional y a los patrocinadores. La verdad es que hay una tensión muy grande, como estaba mencionando. con este tema de que teníamos infiltrados de la CIA en Chihuahua, con que se sabe que la CIA ha estado intentando desestabilizar México. Entonces, la verdad es que es bastante incómodo, ¿no? O sea, es como que ya te comprometiste a la cena con tu prima, pero te acabas de enterar de que tu prima habla mal de ti. No sé, o sea, como que tiene esta vibe incómoda, tiene estas vibras muy... que no encajan, que la verdad es que se está viendo un deporte que en teoría debería de ser muy bonito, muy limpio. O sea, como bien mencionaban, unas de las pintas que están afuera de los estadios, no se puede jugar limpio en un territorio de exterminio, que a final de cuentas eso es lo que está sucediendo en Guadalajara cuando descubren las madres buscadoras el rancho Izaguirre. A final de cuentas es algo que estaba ahí disponible para las autoridades y mágicamente nunca nadie vio, nunca nadie peló, nunca nadie se enteró de nada. Y a pesar de que ahora ya se le dio luz a este tema, pues tampoco es como que se haya solucionado absolutamente nada o como que se esté trabajando de manera limpia. Entonces, el torneo llega en un momento de creciente militarización en fronteras y también, pues, interno. Estados Unidos incrementa constantemente la influencia sobre políticas migratorias que tiene y también, o sea, hacia el mundo y también hacia México en particular. Entonces, estos grandes eventos deportivos normalmente justifican disposiciones extraordinarias de vigilancia y control y, pues, también coordinación internacional. Entonces, la verdad es que parece que este mundial es el pretexto perfecto para comenzar la ocupación gringa en México. Claro que esto es como súper sensacionalista, no me hagan caso. Pero a final de cuentas sí hay algo muy extraño. En Ciudad de México se empezó a invertir en infraestructura de una manera honestamente ridícula. Todo pintado de morado, todo con... ya no es Ciudad de México, ahora es Ciudad de los Ajolotes, ¿no? Hay muchos memes al respecto. Lo que se arregla del metro es estético y que no le sirve a las personas que utilizan diario el metro. No se está intentando hacer que la infraestructura en la que se supone que se está invirtiendo para este mundial, pues permanezca, ¿no? Que no solo quede para que los visitantes internacionales disfruten durante un mes, sino que todo lo que se ha invertido, pues le funciona al ciudadano de Ciudad de México. ¿Por qué? Porque a final de cuentas, pues no es poco dinero y se han hecho las cosas honestamente muy mal. Desde la FIFA, desde el gobierno de Ciudad de México, desde el gobierno de Guadalajara, hay muchísimos locatarios que tienen pues sus puestos en el centro y están denunciando el que se les cerró como con unas mamparas gigantes el paso hacia los hacia sus negocios. Con la justificación de que es que vamos a arreglar, va a quedar más bonito, ahora que sea el mundial vas a tener un buen de dinero, va a volver a subir tu clientela, etc, etc, etc. Y ahora que es mundial resulta que estas mamparas no las van a quitar, les estuvieron bajando la... O sea, es gente que apenas está al día con sus finanzas de negocio y aparentemente ahora el mundial tampoco les va a servir. Normalmente se podía decir como, oye, yo tengo un negocio y tenemos Sky, podemos pasar el mundial y los ahora no, ahora resulta que tienes que pagar no sé cuánto y hacer un buen de cosas porque si no te van a denunciar. La verdad es que ha sido todo un desastre y se ha hecho mal en todos los sentidos. Por ejemplo, afuera del estadio Azteca colocaron un ajolotito como muy la mascota de Ciudad de México actualmente, y Ciudad de México me refiero como a cosas políticas específicamente, pero le pusieron un jersey de fútbol, ¿no? Y pues resulta que la FIFA les dijo, nanay, mis amores, me quitan esa cosa de ahí, no me importa que sea. ¿Por qué? Porque ya tenemos mascotas oficiales y ese ajolote no es una de ellas. FIFA, más allá de una empresa que busque el juego limpio, de una organización mundial, internacional, que no sé qué, FIFA es una empresa y a FIFA lo que le gusta es el dinero. Y eso se nota en todo lo que hace y en todo cómo se mueve. Entonces, ese ajolotito pasó a mejor vida. ¿Quién sabe qué le hicieron? ¿Quién sabe aparte cuánto costó hacer esa estructura, esta cosa, estatua o como quieran llamarle? Pero a final de cuentas, pues dinero desperdiciado. hay muchísimas movilizaciones, no se está permitiendo el acceso cerca de los estadios a los mexicanos. También está el tema este de que en algunos estadios a los dueños de palcos no se les está dejando como que pasen. O sea, hay muchísimos temas legales, no legales, de dineros que están por todos lados. La verdad es que se nota la mala organización. Qué vergüenza que el día de mañana, cuando todavía apenas nos pusimos los calzones y nos salimos de bañar, ya vaya a empezar el mundial. Así es que, ¿ustedes van a ver ese primer partido? Cuéntenmelo por redes sociales o por donde quieran, o confíen en la persona que tengan al lado sentada y díganle si tienen ganas o no de ver este mundial. Porque la verdad es que los mundiales pegan diferente cuando uno está chiquito. Así es que vamos con nuestra siguiente sección para seguir platicando pues con algo relacionado de este tema y de cómo pegan diferente los mundiales. Acompáñenme a la Clara.
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5: Ahora sí, ya que estamos en La Clara, pues quiero contarles un poquito sobre cuando el fútbol se vuelve mercancía. Aquí entran muchas cosas: Panini, Lego y la FIFA. Bueno, el álbum de Panini, seguramente más de una persona que me está escuchando está ahí buscando de que cuántas estampitas te faltan, ya tienes la del balón, ya tienes el trofeo, etc, etc, etc. En mi primer sobre me salió Messi Cristiano, soy el más afortunado, lo que ustedes quieran, como ustedes quieran. Pero pues el álbum ya no es solamente un recuerdo. Antes estaba como esta lógica de intercambiar estampas, de conocer a los jugadores, y de una u otra forma pues se creaba bastante comunidad. Ahora hay muchísimas estrategias de coleccionismo masivo, ediciones especiales, una escasez artificial generada por el mismo Panini y un mercado secundario que se dedica a vender estampitas. A mí ya no me cambian los niños estampitas, a mí me venden las que les sobran y es el papá administrando los bienes familiares, ¿no? La verdad es que yo tengo completos los álbumes de Panini desde Alemania. Este año yo le dije a mi mamá, no hay que comprarlo, no, o sea, ¿por qué vamos a gastar tanto dinero en estampitas? Y la verdad es que no, se me hace una ridiculez, a mi mamá no le importó y lo compró, entonces ella lo está armando ella solita, ahora le toca, si quiere como seguir con esa tradición, porque yo quería romperla, pero bueno. La verdad es que desde cosas tan sencillas como eso podemos notar ciertas diferencias. Y también quería contarles sobre, pues, Lego. De Lego ya habíamos hablado, tuvimos un episodio padrísimo, súper especial, en la primera o segunda temporada, si no estoy recordando mal, con Chema Rosas, el señor Lego, y la verdad es que hablamos de cosas súper interesantes. Pero el día de hoy quería contarles que Lego sacó una mercancía oficial de FIFA, que es la Copa Mundial, pero armada, pues, obviamente, con los clásicos ladrillos de Lego. El trofeo convertido en Lego es un símbolo perfecto, ¿no? Un torneo que se está convirtiendo en un juguete. Una experiencia convertida en un producto y un evento global reducido a piezas ensamblables. De que, pues, aquí está México, aquí está Canadá, aquí está Estados Unidos. ¿Funciona o no funciona? ¿Quién sabe? ¿Te gustaría ponerle pegamento a tus Legos? ¿Se va a arruinar la experiencia de juego? ¿Quién sabe qué esté pasando? Entonces, ¿estamos jugando al fútbol o coleccionando la mercancía que sale sobre eso, no? Hay muchos casos, bueno, aparte de que Lego gastó una millonada en hacer el comercial, porque sale Kylian Mbappé, Messi, Cristiano, o sea, la verdad es que se gastó muchísimo dinero en hacer un anuncio de menos de 3 minutos, pero pues espero que se venda suficiente. No, la verdad no espero nada, o sea, ojalá, si quiebran, que quiebren, son una empresa, no espero nada, honestamente. Estoy reformulando lo que acabo de decir o lo que iba a decir. Pero bueno, lo que sí hay documentado son los conflictos con propietarios de la FIFA, del Estadio Azteca, de los palcos, los dueños de los palcos del Estadio Azteca, y otros estadios sede que han surgido porque FIFA exige control comercial total de ciertos espacios durante el torneo. Diversos medios han reportado disputas sobre derechos previamente adquiridos por propietarios privados, pero pues la FIFA está decidiendo que el uso comercial de transmisiones, eventos asociados al torneo, pues tiene que ser totalmente bajo las reglas que ellos establecen. La verdad es que quería contarles un poquito de estas dos cosas, sobre todo por lo que vamos a conectar ahorita para cerrar este episodio. Así es que acompáñenme a la yema, porque ya se nos está acabando el tiempo el día de hoy en Cascarones, Claras y Yemas.
6: ¡No puede ser! Ya son las 4:20. Es la hora adecuada para sacarnos de dudas y conocer más sobre un artista en nuestra última sección, La Yema.
5: Y ahora sí, en nuestra última sección, que es La Yema, pues yo quería hablar sobre un tema que me parece honestamente pesado. A ver, la guerra, así como el fútbol, está adoptando una estética de juguete. Y es una parte pues muy potente conceptualmente, ¿no? Recientemente, pues, la guerra de Estados Unidos con Irán ha estado estallando. Se sabe lo que está sucediendo en Palestina desde hace más de 40 años. La semana pasada, el viernes 5 de junio, tuvimos aquí a la excelentísima embajadora de Palestina en México. Tuvimos la oportunidad de tener una charla impresionante con ella. No diría que gracias a esa charla vimos bajo una luz diferente como lo que está sucediendo en el territorio, en la Franja de Gaza, pero pues definitivamente es diferente como escuchar que eso sucede, ver videos de gente, a toparte a alguien cara a cara, ¿no? Y alguien que no solamente es como, ah, bueno, yo soy de allá, no, o sea es alguien que está metido en cosas de ONU, que está metido en cosas internacionales y que aún así tiene la facultad de decirte que a pesar de las buenas intenciones, luego no se hace mucho en estos espacios que se supone que deberían de solucionar este tipo de cosas, ¿no? Pero bueno, la verdad es que recientemente han salido y se han hecho virales algunos videos de propaganda producidos por medios afines al gobierno iraní que utilizan la estética de los videos de Lego, las películas de Lego, y herramientas de inteligencia artificial para narrar la guerra en contra de Estados Unidos e Israel. El fenómeno ha sido muy documentado por medios internacionales, y pues hay algo muy fascinante, y es esta contradicción, ¿no? O sea, los misiles se presentan como juguetes, hay bombardeos hechos caricatura, y hay muertes

etcétera. Pero pues ahora las guerras más bien están adoptando la estética de videojuego bonito, tranquilo. Entonces hay algo ahí súper turbio, ¿no? O sea, no sé si vieron esta serie de los superhéroes, que se me fue el nombre, The Boys, pero Homelander tomando un vaso de leche, que, o sea, suena muy tranquilo, pero es verdaderamente inquietante, así se ven estos videos, mínimo en mi cabeza. Y pues hay una lógica compartida, ¿no? Panini conviene personas en estampas, Lego convierte una copa en juguete, la FIFA convierte ciudades en escenarios comerciales y la propaganda convierte la guerra en animación. Todo se vuelve consumible, todo se vuelve intercambiable, todo se convierte en un juego. Y un juego que lamentablemente no se está jugando limpio. Pero aquí también quiero hacer mención de que hay algunos futbolistas que rompen el guión. Hay futbolistas que no se dejan arrastrar por causas políticas. Saludos a todos los futbolistas súper importantes, icónicos, que recientemente han estado en la Casa Blanca lamiendo botas. Pero, pues, yo les quiero contar un poquito de otros personajes. Por ejemplo, Maradona. A ver, yo sé que Maradona tiene cosas muy, muy turbias en su historia, pero siempre se identificó públicamente como de izquierda, y específicamente la izquierda latinoamericana. Fue un firme defensor de las luchas sociales y populares. También quiero hablar de Kylian Mbappé. Recientemente alertó sobre el avance de la extrema derecha y llamó a los jóvenes a participar en la política. Kylian Mbappé, que, por cierto, no sé si todavía siga con ella o no, no estoy tan informada, pero un hombre hecho y derecho, o sea, la verdad es que 10 de 10 Kylian Mbappé. También Carlos Casley se opuso públicamente a la dictadura de Pinochet, fue defensor de derechos humanos, denunció abusos del régimen y mantuvo una postura democrática y antiautoritaria. El famosísimo y queridísimo Pep Guardiola tiene firme su apoyo a Palestina y usa el altavoz del fútbol para denunciar la crisis que está en Gaza. Eric Cantona fue activista de izquierda, anticapitalista, defensor de la clase trabajadora, apoyó huelgas, causas sociales y rechazó el imperialismo y las intervenciones militares. También Marcelo Bielsa fue un crítico del poder de la FIFA, un defensor de la educación, crítico de desigualdades, rechazó la mercantilización del fútbol y respaldó a la protesta social y a la solidaridad. Lamine Yamal, durante los festejos del título de la Liga de Barcelona, levantó una bandera palestina como un gesto de solidaridad con pues, los palestinos y las palestinas. Sócrates, no estoy hablando del filósofo, estoy hablando del futbolista, defendió públicamente la democracia, derecho al voto, las libertades civiles en un contexto político represivo. También Cristiano Lucarelli se identificó con la izquierda y el comunismo, defensor de las luchas obreras, la clase trabajadora y las causas populares, llevando sus convicciones políticas dentro y fuera de la cancha. Y pues, como decía Eduardo Galeano, nuestro queridísimo autor, el fútbol es la única religión que no tiene ateos. Galeano siempre tuvo como, pues hay algo interesante, ¿no? Estas palabras que luego se transforman en cosas tan, tan poderosas. También para mencionar a otros posibles futbolistas que han hecho saber su postura, han usado una plataforma que entre comillas no es política para hablar de política, porque a final de cuentas todo es político. También quiero mencionar a Marcus Rashford por una campaña contra el hambre infantil, Megan Rapinoe por activismo LGBT y justicia social, Héctor Bellerín por posiciones ecológicas y progresistas, Metzul Özil por posturas sobre derechos humanos, aunque más polémico, y creo que a Eric Cantona ya lo había mencionado, pero pues es un antecedente histórico de futbolistas abiertamente críticos al poder, ¿no? La verdad es que, a ver, el Mundial no se va a detener por una marcha, pero pues tampoco los docentes del CENTE van a dejar de protestar por un Mundial. Un Mundial no va a hacer que aparezcan todos nuestros desaparecidos, pero tal vez sí es una plataforma ideal para que un tema que ha sido sonado nacionalmente suene internacionalmente otra vez, porque, o sea, ya había sucedido, ya se había metido como muchísimo revuelo cuando sucedió lo de los 43, y otra vez pues hay espacios en donde se abre la puerta.

0: puerta para que internacionalmente se escuche lo que está sucediendo en México. La verdad es que tenemos que... El Mundial se viene como un bólido, nadie lo va a detener. Pero creo que sí podemos buscar cómo esta plataforma tan grande en la que México lo está volteando a ver el mundo, pues hacer que volteen a ver las cosas que valen la pena ser vistas. Y no porque sean bellas, no porque sean bonitas, sino porque se necesitan resoluciones inmediatas. Se necesita acción, se necesita que gobiernos en plural y ciudadanos nos comprometamos con causas y pues actuemos lo más posible. Quizás el problema no es que juguemos demasiado. Quizás el problema es que quienes tienen poder han aprendido a presentar todo como un juego. El mundial, los álbums, los legos, las redes sociales, incluso la guerra. Y mientras nos entretienen con las piececitas, alguien más decide las reglas que están funcionales en este tablero. La verdad es que, pues, hasta aquí el episodio del día de hoy. Muchísima suerte a la selección sudafricana y de México el día de mañana. Pero muchísimo más suerte a las personas que diariamente viven en México, viven inseguras, tienen desaparecidos y necesitan todo el apoyo y toda la infraestructura que se está invirtiendo en un show de un mes. Esto fue Cascarones Claras y Yemas. Nos escuchamos la siguiente semana, probablemente con un tema menos agrio.
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1: Hola, buenos días. Bienvenidas, bienvenidos a La Palabra con Nosotras, con Nosotros. Llegamos al capítulo 5 de la Carta de Santiago. Ya comentábamos que los primeros versículos del 1 al 6 siguen este tema de la necesidad de ser cautos en poner las seguridades y darle el sentido, el horizonte de nuestra vida al acumular riquezas. No nos cansamos de decir que riquezas no solamente son las materiales, propiedades físicas, digamos, o dinero guardado en el banco, sino también estas riquezas, podríamos decir, sociales, como puede ser la fama o como puede ser el poder que ejerce una persona. Es duro lo que vamos a escuchar en los próximos versículos, pero tiene mucho de sentido. Y desde luego que en el fondo, viniendo de un predicador y sobre todo de un mistagogo cristiano, pues tiene en mente la vida, la salvación, el bienestar o el bien vivir de aquellos a los que les quiere llamar la atención con estas palabras fuertes. Vamos a leer estos primeros 6 versículos del capítulo 5. Y ahora les toca a los ricos. Lloren y griten por las desgracias que van a sufrir. Su riqueza está podrida, sus ropas apolilladas, su plata y su oro herrumbrado, y su herrumbre atestigua contra ustedes y consumirá sus cuerpos como fuego. Ustedes han amontonado riquezas ahora que es el tiempo final. El salario de los obreros que no pagaron a los que trabajaron en sus campos alza el grito. El clamor de los cosechadores ha llegado a los oídos del Señor Todopoderoso. Ustedes llevaron en la tierra una vida de lujo y placeres. Han engordado y se acerca el día de la matanza. Han condenado y matado al inocente sin que él les opusiera resistencia. Palabra de Dios. Pues con esto el autor no solamente subraya la toxicidad o lo nocivo que es esta visión distorsionada de la vida, cuando la ponemos con base al éxito medido en posesiones, en poder y en imagen, que finalmente desemboca en una vida vacía, más allá de esas satisfacciones temporales que estos bienes materiales y sociales pueden dar, y la invitación a realmente ir construyendo una vida alrededor del bien que se realiza, de la forma como incidimos en nuestro entorno, de manera que este talante divino humano, lo que Pablo llama los frutos del espíritu, la paz interior, la solidaridad, la sensibilidad para ver cómo podemos ayudar con bien a la gente que nos rodea, lo cual en ocasiones implica que nos mantengamos a distancia, etcétera, etcétera. Finalmente, el discernimiento, diría San Ignacio, un discernimiento que está centrado en el amor que nos lleva a hacer el bien. Cuando en vez de eso ponemos toda nuestra esperanza y trabajo y esfuerzo en este otro tipo de seguridades falsas, pues nos distraemos y corremos el peligro de desperdiciar nuestra vida. Recordemos que la traducción literal de pecado, que implica el griego hamartía, que es no darle al clavo, no atinarle, tiene como mensaje fundamental una vida que se tira por la borda. Oportunidades de vida plena que desperdiciamos y que las desperdiciamos por todas estas distracciones, todos estos engaños que nos llevan a desperdiciar nuestro tiempo, que podría ser empleado para hacer el bien y a través de eso crecer en el amor, en servir a nuestro ego y conseguirle estos satisfactores que lo único que hacen es narcotizar el vacío del corazón con el que muchas personas viven. Esto nos lleva no solamente a esta búsqueda y por lo tanto en ocasiones omitir la ayuda que podemos prestar a las demás personas en este afán de acumular riquezas, sino también la forma como le arrebatamos a quienes nos rodean lo que es justo, lo que les corresponde. Aquí habla del salario de los obreros, de lo que se le pagaba a los trabajadores del campo, de los cosechadores que ven su recompensa reducida o arrebatada por este afán de juntar recursos. Y vuelve a decir, llevan en la tierra una vida de lujo y placeres, Dense cuenta que se parecen al ganado que está siendo engordado y que no sabe que al final vendrá la matanza. Es decir, al final su vida terminará. En el fondo ese es el sentido de lo que parece una frase apocalíptica, ¿no? Ustedes han amontonado riquezas ahora que es el tiempo final. Puede haber una resonancia milenarista. Ya sabemos que las comunidades del primer siglo de la fe cristiana sí tenían esta expectativa que el final de los tiempos estaba prácticamente a la vuelta. Pero con el tiempo fueron entendiendo que las expresiones de Jesús en este sentido tenían que ver con el tiempo de la vida de cada persona. El final de los tiempos es cuando se acabe tu vida. Y eso está a la vuelta de la esquina continuamente. Entonces, de ahí la importancia de no desperdiciar la vida en cosas que no dan vida. Termina subrayando en el versículo 6 que quienes actúan así condenan y matan a los inocentes, sin caer en la cuenta que esos inocentes son realmente los únicos que les pueden salvar de esa intoxicación de poder o de tener con la que viven, o de ser esclavos de su imagen. En el fondo está una velada invitación a acercarse al inocente para que a través del contagio existencial que les puede transmitir, pues puedan entrar a esa experiencia de llanto de la que hablábamos, ¿no? Cuando me doy cuenta de todo el bien que puedo llegar a hacer y contemplo lo que he hecho de mi vida, es natural que me duela y es natural que surjan estas lágrimas que describíamos como el segundo bautismo, pero que además no anulan, sino que capacitan. Fortalecen la convicción de no seguir alimentando estas mismas pasiones, sino el cultivar un corazón compasivo, misericordioso. Hasta ahí esta enseñanza alrededor de la riqueza y de sus trampas. A partir del versículo 7 y hasta el 12, viene una invitación común a las cartas dirigidas a las comunidades de esta época, que es el asumir con paciencia la situación de persecución en la que muchas de las comunidades viven. Y nos dice el texto del versículo 7 al 12. Hermanos, tengan paciencia hasta que vuelva el Señor. Fíjense en el labrador, cómo aguarda con paciencia hasta recibir la lluvia temprana y tardía, con la esperanza del fruto valioso de la tierra. Ustedes también, tengan paciencia y anímense, que la llegada del Señor está próxima. Hermanos, no se quejen unos de otros y no serán juzgados. Miren que el juez ya está a la puerta. Tomen como ejemplo de sufrimiento y paciencia a los profetas que hablaron en nombre del Señor. Miren, declaramos dichosos a los que aguantaron. Ustedes han oído contar cómo aguantó Job sus sufrimientos y conocen lo que al final el Señor hizo por él, porque el Señor es compasivo y misericordioso. Ante todo, hermanos, no juren, ni por el cielo, ni por la tierra, ni por ninguna otra cosa. Que el sí sea un sí, el no sea un no, y así no serán condenados. Palabra de Dios. Pues lo que les comentaba, ¿no? La paciencia ante situaciones de desamor y sobre todo la convicción que crece de la experiencia de vivir vinculados al resucitado, que la violencia, la agresión, esta deshumanización no se puede combatir con más deshumanización, con más violencia, con más agresión. Básicamente, la invitación es a una vida congruente en el amor. El último versículo, el 13, es prácticamente una cita de lo que el Señor Jesús dice en el Evangelio de Mateo, en el Sermón del Monte, ¿no? No juren ni por el cielo, ni por la tierra, ni por ninguna otra cosa, porque finalmente estás tratando de llevar a Dios a tus caprichos, poner a Dios a tu servicio. Cuando alcances la congruencia de vida y de ética, basta con que digas sí, sí es sí, y no cuando sea no. Que tengan un buen día, Dios con ustedes.
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